0: Hoy es martes de clásicos. Qué placer presentarle a esta mujer. La que se toma el personaje completo y lo hace de una manera magistral, de una manera espectacular, imponente, sexy. Vicky Larraz con esta canción.
1: ¡Mucha!
0: Eso. Siendo un himno en su época de fatalidad, de seguridad femenina. ¡Wow! ¿No? Estamos en este martes de recuerdos, martes vintage en el barrio latino, edición nocturna. Y a propósito de recuerdos, acá nos volamos inmediatamente para México, en donde aparecen estos chicos. Timbiriche, 19 con 7.

Timbiriche suena esta noche cuando son las 19:12 en una presentación de Class Drive. ¿Quieres sacar tu licencia con el curso correspondiente que es? 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

0: Jennifer, gracias por tu sintonía. Álvaro, me pide una canción de La Unión. Yo, pues, encantado. ¡Wow!
1: Tren al sur.
0: Literal, una máquina, máquina de canción, ¿no? 19:27, buenas noches. Hoy martes de clásicos.

0: El charco para escuchar este clásico, el hombre lobo en París. Lobo hombre en París. 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
4: Bueno, ¿qué es lo que tiene el mundo del deporte? Llegan a la tierra del juego bonito el equipo ambateño luego de derrotar a Barcelona por la Liga Pro. Viajó hasta Brasil para alistar el partido ante Santos. Una temporada para la añoranza, eso viven los hinchas macareños. En el 2026, el equipo celeste, luego de derrotar en su visita al Barcelona por la Liga Pro, ya viajó a la tierra de la samba y el juego bonito para afrontar también, enfrentarse a su siguiente reto internacional. El ídolo esta semana disputa el duelo de ida de los octavos de final de la Sudamericana ante Santos. Macará viajó desde Guayaquil a Brasil. El equipo que dirige el uruguayo Guillermo Sanguinetti está en la parte alta de la tabla con series aspiraciones de clasificación a otro torneo internacional para el 2027. El club celeste llegó desde la primera fase, eliminó a Orense y terminó como líder invicto del grupo A, con 2 victorias y 4 empates en 6 fechas, por delante Tigre, un histórico de la Copa Argentina. Luego de avanzar, de visita también a Santos de Neymar Junior y Gabigol en busca de un buen resultado. Decenas de hinchas también han viajado para apoyar al equipo que hoy entrenó en Vila Belmiro para definir el 11 titular. El partido está programado para este jueves a las 17 horas hora de Ecuador en el estadio de Santos. ¿Qué les parece? Saludos, hinchas celestes.
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1: Este miércoles los precios de los combustibles cambiarán nuevamente. El gobierno anticipó que habrá una ligera reducción como ocurrió en julio, es decir, que se aplicará el mecanismo excepcional creado con el decreto ejecutivo 444 que permite rebajas extraordinarias para disminuir el impacto del conflicto en Oriente Medio. Osvaldo Erazo, docente universitario, hace el cálculo.
2: En aplicación del decreto que ya lo hicieron el mes anterior, eso significa que tanto la gasolina extra, la Ecopaís y el diésel bajarían más o menos unos 5 centavos por galón.
1: Con esto, el subsidio que el Estado aplica a los combustibles representará casi 50 millones de dólares más en agosto.
2: Incrementando el subsidio en 21 millones de dólares adicionales, solo en el mes de agosto en la gasolina extra. Y en el diésel lo mismo.
1: Hasta hoy las gasolinas Extra y Ecopaís cuestan $3.26 el galón y el diésel $3.20. El precio sugerido de la gasolina Super es $5.61. La tarifa de este último combustible está liberada y responde a precios internacionales.
3: Se esperaría que la gasolina Super suba. Recordemos que en este momento la situación en el Golfo Pérsico es bastante complicada. Los precios hoy en la mañana subieron 5%, tanto del WTI como del Brent.

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1: El tiempo de instrucción fiscal se agota en el caso Progen, una de sus diligencias clave no se concretó. La ampliación de versión del exgerente de Selec, Fabián Calero, estaba prevista para las 9 de la mañana de este martes, pero no se realizó. Fiscalía mantiene su posición de que el procesado declare de forma presencial, mientras su defensa insiste en hacerlo vía telemática. Un pedido que responde a un principio de igualdad de condiciones, pues a otros procesados, también con orden de prisión, como la representante de Progen, Carla Saúd, sí se le ha permitido declarar por videoconferencia.
2: Llama la atención que se está obstaculizando de alguna manera por parte de Fiscalía que se practique un medio de defensa que consideramos que es la versión del doctor Fabián Calero, con hechos nuevos y relevantes para la, y totalmente relevantes para la instrucción fiscal.
1: Abogados que acudieron a Fiscalía a escuchar esta diligencia fallida expusieron su preocupación por la modalidad en la que están siendo convocadas las versiones.
3: Y preocupa porque no estamos jugando con igualdad de armas.
1: La diferencia queda expuesta una vez más en el último impulso fiscal, pues mientras Fiscalía le negó a Calero la posibilidad de ampliar su versión vía telemática, en el mismo documento dispuso que otros procesados y personas que pueden aportar al caso continúen sus declaraciones por videollamada. Se envió el enlace para que el miembro de la Comisión de Estudio de Mercado, Marco Antonio Chicaiza, se conecte el 27 de agosto, Williamson Andrew Scott el 15 de septiembre, John Manning el 16 y Helio Costa el 17.
2: Fuera de los plazos de instrucción fiscal, sin una comunicación a todos los sujetos procesales.
1: En mayo la Fiscalía formuló cargos a 21 personas por el delito de peculado, relacionado con la adquisición de 50 generadores eléctricos para afrontar la crisis energética de 2024. El perjuicio señalado para el Estado es de 104,3 millones de dólares.

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1: El español argentino Pablo Troviani será el nuevo entrenador de Barcelona. El estratega cumplirá su tercer ciclo como interino en el club torero. Su tarea principal será que la plantilla recupere motivación para intentar clasificar a la Copa Libertadores 2027. Troviani, de 49 años, dirigió también de forma interina Barcelona en 2023 y 2025. Estuvo al frente de categorías juveniles del ídolo del astillero y como entrenador principal del equipo filial. Ha dirigido a Manta, Olmedo y Liga de Portoviejo. Estuvo en planteles de primera división en Chile y Perú. Troviani inicia este nuevo ciclo en Barcelona y los resultados determinarán si se queda hasta diciembre. Los canarios se encuentran en el sexto lugar de la tabla y deben conseguir triunfos para pelear por el principal hexagonal del certamen. El DT debutará este sábado en el partido como visitante ante Mushugruna.
2: Y estas son las estadísticas de César Farías como entrenador de Barcelona, una vez que ya se terminó su era al frente del club más popular de este país. Partidos oficiales, dirigió 36, de los cuales ganó 14, empató 9 y perdió en 13 ocasiones. Además, su rendimiento en todas las competiciones, incluido Campeonato Ecuatoriano, Copa Libertadores y Copa Ecuador, es de un 47% de efectividad. Él obtuvo 51 puntos de 108 posibles. Y hablando de Barcelona, la presidencia de Antonio Álvarez en el club torero terminó, pero será recordada, entre otras cosas, por la inestabilidad en el banquillo y el costo de la salida de sus entrenadores.
3: La era Antonio Álvarez en Barcelona Sporting Club tuvo un denominador común. Ningún entrenador logró consolidarse. Desde 2024, el club pasó por 6 técnicos entre titulares e interinos y cada salida dejó una factura. El primero fue Diego López, despedido en abril de 2024, apenas 36 días después de haber renovado su contrato. El costo de esa rescisión fue de $120,000 que el propio Álvarez aseguró que asumió de su patrimonio personal sin afectar las arcas del club. Lo siguió Ariel Holland, quien llegó con el perfil más ambicioso de la era y se fue en octubre de 2024, tras solo 22 partidos. Su contrato original contemplaba cláusulas de hasta $700,000, pero el argentino aceptó salir cobrando únicamente una de las 4 primas pactadas. De acuerdo con reportes, el costo final no superó los $200,000. Después vinieron Segundo Castillo, quien salió sin indemnización, e Ismael Rescalvo, cuya rescisión en enero de 2026 presuntamente costó $195,000, equivalentes a 3 meses de salario. César Farías, el último de la lista, cerró su vínculo por mutuo acuerdo hace pocos días. Se conocía que el costo de la rescisión era de $150,000, sin embargo, no se han revelado las condiciones de su salida. Más de $400,000 en indemnizaciones a entrenadores, sin títulos y con un pasivo que sigue creciendo.

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2: Sí, muy buenas noches, mi nombre es Carlos Morales desde el bloque FM. Chicas, hoy los tragos están a 2x1. Invita a tu amiga, pásenla bien y cuídense.
0: Ella no

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1: Durante el fin de semana y el feriado se jugó la fecha 24 del Campeonato Ecuatoriano de Fútbol. Estos son algunos de los resultados. Independiente del Valle, cada vez más cerca del título, le ganó 2-0 a Liga Deportiva Universitaria. Aucas goleó y venció 3-0 a Leones, partido que fue transmitido por Ecoís Sports. Macará se tomó el Monumental de Guayaquil y le ganó 2-1 a Barcelona. Esto derivó en la salida de César Farías, mientras que Delfín y Orense dividieron honores. Fue empate 1-1 en Manta. Seguimos con resultados, con el empate sin goles entre Guayaquil City y Emelec. Mushukrun, en cambio, goleó 3-0 a Técnico Universitario. Y finalmente, Libertad sorprendió a la Universidad Católica ganándole 2-1 en Loja. El último partido de la fecha fue el triunfo del Manta como visitante sorpresivo ante Deportivo Cuenca 2-1. ¿Cómo queda la parte alta de la tabla de posiciones? Tenemos como líder absoluto Independiente del Valle. Ya son 20 puntos de ventaja sobre el segundo y el tercero. 61 más 36, Macará tiene 41, lo mismo que Aucas. Católica tiene 39, Barcelona y Liga de Quito se quedan con 35. Y hablando de Liga Deportiva Universitaria, el equipo ecuatoriano viaja hasta Brasil para encarar los octavos de final de la Copa Libertadores de América. El equipo capitalino va a visitar a Mirasol y será su tercer enfrentamiento en el año, ya que también jugaron en la fase de grupos. Liga ganó en casa y perdió como visitante. Ricardo Adé y Gianfranco Ayala se proyectan para ser los líderes en defensa, mientras que Janer Corozo y Michael Estrada estarán en ataque. El entrenador Gustavo Álvarez planea un equipo equilibrado y que pueda aprovechar los espacios. Liga arribará en horas de la noche y mañana tendrá su única práctica antes del partido, que será este jueves a las 5 de la tarde.

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1: ¿Ecuador corre peligro de recibir un sismo de gran magnitud? La pregunta surgió en la ciudadanía, especialmente en redes sociales, por dos hechos recientes. El 24 de junio, Venezuela sufrió los estragos de dos terremotos. Y este lunes, el 10 de agosto, menos de dos meses después, la tierra sacudió a Colombia. ¿Esto anticipa que Ecuador es el próximo? La respuesta del Instituto Geofísico es clara, que no.
2: No tenemos una base científica para asegurar esto, ¿no? En Colombia se estaba debatiendo sobre si el sismo de Venezuela le disparó de alguna forma el sismo que ocurrió ayer en Colombia. Indican que no hay ninguna razón para vincular estos dos eventos, ¿no?
1: Los terremotos en Venezuela ocurrieron por la interacción de las placas del Caribe y Sudamericana, un movimiento lateral y poco profundo, mientras la causa del movimiento en Colombia se dio por una ruptura profunda de la placa de Nazca, que se hunde bajo la placa sudamericana. Es decir, los sismos no tienen relación. Es más, según el geofísico, aunque el movimiento de la placa de Nazca incide en Ecuador y Colombia, ambos países tienen condiciones geográficas distintas y en consecuencia influyen al momento de que ocurre un sismo.
2: Esta placa pasa de tener una inclinación fuerte en la parte central de Colombia a una inclinación más leve en la parte norte de Colombia. Entonces, nosotros no tenemos esta misma situación, al menos hasta la parte centro-sur de Ecuador, ¿no? Tenemos el nido sísmico del Puyo, pero muy independiente del que le mencioné en Colombia.
1: La Secretaría de Gestión de Riesgos ha ratificado que no existe actividad sísmica inusual en Ecuador. Y esto no significa que la tierra no tiemble. De hecho, en el mundo ocurren sismos a diario. Por ejemplo, este martes, según el Servicio Geológico de Estados Unidos, hasta las 11:30 de la mañana, en el mundo entero ya se habían registrado 22 movimientos por encima de los 2.5 grados. Los ciudadanos no siempre sienten estos eventos, pues son de baja intensidad y ocurren lejos de zonas pobladas. El Instituto Geofísico recuerda otro punto a tomar en cuenta.
2: Ni nuestro país, ni tampoco ningún país del mundo está en capacidad ahora de hacer predicciones de terremotos, ¿no?
1: Las autoridades han pedido a la ciudadanía no caer en publicaciones falsas en redes sociales.
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1: Este miércoles los precios de los combustibles cambiarán nuevamente. El gobierno anticipó que habrá una ligera reducción como ocurrió en julio, es decir, que se aplicará el mecanismo excepcional creado con el decreto ejecutivo 444 que permite rebajas extraordinarias para disminuir el impacto del conflicto en Oriente Medio. Osvaldo Erazo, docente universitario, hace el cálculo.
2: En aplicación del decreto que ya lo hicieron el mes anterior, eso significa que tanto la gasolina extra, la Ecopaís y el diésel bajarían más o menos unos 5 centavos por galón.
1: Con esto, el subsidio que el Estado aplica a los combustibles representará casi 50 millones de dólares más en agosto.
2: Incrementando el subsidio en 21 millones de dólares adicionales, solo en el mes de agosto en la gasolina extra. Y en el diésel lo mismo.
1: Hasta hoy las gasolinas extra y Ecopaís cuestan $3.26 del galón y el diésel $3.20. El precio sugerido de la gasolina super es $5.61. La tarifa de este último combustible está liberada y responde a precios internacionales.
3: Se esperaría que la gasolina super suba. Recordemos que en este momento la situación en el Golfo Pérsico es bastante complicada. Los precios hoy en la mañana subieron 5% tanto del WTI como del Brent.
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1: El tiempo de instrucción fiscal se agota en el caso Progen, una de sus diligencias clave no se concretó. La ampliación de versión del exgerente de Selec, Fabián Calero, estaba prevista para las 9 de la mañana de este martes, pero no se realizó. Fiscalía mantiene su posición de que el procesado declare de forma presencial, mientras su defensa insiste en hacerlo vía telemática. Un pedido que responde a un principio de igualdad de condiciones, pues a otros procesados, también con orden de prisión, como la representante de Progen, Carla Saúd, sí se le ha permitido declarar por videoconferencia.
2: Llama la atención que se está obstaculizando de alguna manera por parte de Fiscalía que se practique un medio de defensa que consideramos que es la versión del doctor Fabián Calero, con hechos nuevos y relevantes para la y totalmente relevantes para la instrucción fiscal.
1: Abogados que acudieron a Fiscalía a escuchar esta diligencia fallida expusieron su preocupación por la modalidad en la que están siendo convocadas las versiones.
3: Y preocupa porque no estamos jugando con igualdad de armas.
1: La diferencia queda expuesta una vez más en el último impulso fiscal, pues mientras Fiscalía le negó a Calero la posibilidad de ampliar su versión vía telemática, en el mismo documento dispuso que otros procesados y personas que pueden aportar al caso continúen sus declaraciones por videollamada. Se envió el enlace para que el miembro de la Comisión de Estudio del Mercado, Marco Antonio Chicaiza, se conecta el 27 de agosto, Williamson Andrew Scott el 15 de septiembre, John Manning el 16 y Helio Costa el 17.
2: Fuera de los plazos de instrucción fiscal, sin una comunicación a todos los sujetos procesales.
1: En mayo la Fiscalía formuló cargos a 21 personas por el delito de peculado, relacionado con la adquisición de 50 generadores eléctricos para afrontar la crisis energética de 2024. El perjuicio señalado para el Estado es de 104,3 millones de dólares.
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1: El español argentino Pablo Troviani será el nuevo entrenador de Barcelona. El estratega cumplirá su tercer ciclo como interino en el club torero. Su tarea principal será que la plantilla recupere motivación para intentar clasificar a la Copa Libertadores 2027. Troviani, de 49 años, dirigió también de forma interina a Barcelona en 2023 y 2025. Estuvo al frente de categorías juveniles del ídolo del astillero y como entrenador principal del equipo filial. Ha dirigido a Manta, Olmedo y Liga de Puerto Viejo. Estuvo en planteles de primera división en Chile y Perú. Troviani inicia este nuevo ciclo en Barcelona y los resultados determinarán si se queda hasta diciembre. Los canarios se encuentran en el sexto lugar de la tabla y deben conseguir triunfos para pelear por el principal hexagonal del certamen. El DT debutará este sábado en el partido como visitante ante Mushugruna.
2: Y estas son las estadísticas de César Farías como entrenador de Barcelona, una vez que ya se terminó su era al frente del club más popular de este país. Partidos oficiales dirigió 36, de los cuales ganó 14, empató 9 y perdió en 13 ocasiones. Además, su rendimiento en todas las competiciones, incluido Campeonato Ecuatoriano, Copa Libertadores y Copa Ecuador, es de un 47% de efectividad. Él obtuvo 51 puntos de 108 posibles. Y hablando de Barcelona, la presidencia de Antonio Álvarez en el club torero terminó, pero será recordada, entre otras cosas, por la inestabilidad en el banquillo y el costo de la salida de sus entrenadores.
3: La era Antonio Álvarez en Barcelona Sporting Club tuvo un denominador común. Ningún entrenador logró consolidarse. Desde 2024 el club pasó por 6 técnicos entre titulares e interinos y cada salida dejó una factura. El primero fue Diego López, despedido en abril de 2024, apenas 36 días después de haber renovado su contrato. El costo de esa rescisión fue de $120,000 que el propio Álvarez aseguró que asumió de su patrimonio personal sin afectar las arcas del club. Lo siguió Ariel Holland, quien llegó con el perfil más ambicioso de la era y se fue en octubre de 2024, tras solo 22 partidos. Su contrato original contemplaba cláusulas de hasta $700,000, pero el argentino aceptó salir cobrando únicamente una de las 4 primas pactadas. De acuerdo con reportes, el costo final no superó los $200,000. Después vinieron Segundo Castillo, quien salió sin indemnización, e Ismael Rescalvo, cuya rescisión en enero de 2026 presuntamente costó $195,000, equivalentes a 3 meses de salario. César Farías, el último de la lista, cerró su vínculo por mutuo acuerdo hace pocos días. Se conocía que el costo de la rescisión era de $150,000, sin embargo, no se han revelado las condiciones de su salida. Más de $400,000 en indemnizaciones a entrenadores, sin títulos y con un pasivo que sigue creciendo.

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1: Durante el fin de semana y el feriado se jugó la fecha 24 del Campeonato Ecuatoriano de Fútbol. Estos son algunos de los resultados. Independiente del Valle, cada vez más cerca del título, le ganó 2-0 a Liga Deportiva Universitaria. Aucas goleó y venció 3-0 a Leones, partido que fue transmitido por Ecoice Sports. Macará se tomó el Monumental de Guayaquil y le ganó 2-1 a Barcelona. Esto derivó en la salida de César Farías, mientras que Delfín y Orense dividieron honores. Fue empate 1-1 en Manta. Seguimos con resultados, con el empate sin goles entre Guayaquil City y Emelec. Mushukruna, en cambio, goleó 3-0 a Técnico Universitario. Y finalmente, Libertad sorprendió a la Universidad Católica ganándole 2-1 en Loja. El último partido de la fecha fue el triunfo del Manta como visitante sorpresivo ante Deportivo Cuenca 2-1. ¿Cómo queda la parte alta de la tabla de posiciones? Tenemos como líder absoluto Independiente del Valle. Ya son 20 puntos de ventaja sobre el segundo y el tercero. 61 más 36, Macará tiene 41, lo mismo que Aucas. Católica tiene 39, Barcelona y Liga de Quito se quedan con 35. Y hablando de Liga Deportiva Universitaria, el equipo ecuatoriano viaja hasta Brasil para encarar los octavos de final de la Copa Libertadores de América. El equipo capitalino va a visitar a Mirasol y será su tercer enfrentamiento en el año, ya que también jugaron en la fase de grupos. Liga ganó en casa y perdió como visitante. Ricardo Adé y Gianfranco Ayala se proyectan para ser los líderes en defensa, mientras que Janer Corozo y Michael Estrada estarán en ataque. El entrenador Gustavo Álvarez planea un equipo equilibrado y que pueda aprovechar los espacios. Liga arribará en horas de la noche y mañana tendrá su única práctica antes del partido, que será este jueves a las 5 de la tarde.

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1: El ingeniero Mateo Mayorga, jefe de la unidad de riesgo del gobierno provincial, comenta sobre el plan de prevención que debe existir en el cantón ante algún suceso, canales de comunicación ante los sismos que se puedan dar.
2: Claro, más que todo es tener en cuenta el nivel local. Nosotros como unidades de riesgo cantonales, provinciales, tenemos información de primera mano, tanto del INAMI, por parte del ECU-911, de las amenazas que se están presentando. Tenemos el tema de, previamente se envió el día, que fue el día domingo, el día viernes, se envió a INAMI el reporte que teníamos un incremento de lluvias en la zona. Por lo cual, en este caso, sí es necesario que tanto las entidades de turismo, los cuerpos de bomberos de las zonas, estén pendientes al momento de recibir estas alertas, y en este caso, dar a conocer a los operadores turísticos que existe una alerta de crecientes de río, y darles a entender. Es muy importante comprender que dentro del Cantón Baños existen varias operadoras turísticas dentro de zonas de riesgo. O sea, a nivel de amenaza, tenemos un restaurante abajo de una cascada que, o sea, a nosotros como riesgólogos, como digo yo, nos preocupa. El momento que tengamos una creciente repentina del río, ¿cómo hacemos? ¿Cómo evacuamos a la gente? ¿Los propietarios tendrán conciencia de eso o solo es el tema económico? Porque muchos de estos centros turísticos ponen en riesgo muchas vidas, pero en este caso hay que comprender que existen alertas que son las que nos evitan a arriesgar la vida. Es necesario también dar a conocer a la ciudadanía. Los embalses Mula Corral, Chiquiburco y Chiquicagua, que está por culminarse, cuentan con un instrumental de primera mano donde tienen un sismógrafo interno de la presa, donde nos indican cuál es el estado, y en el momento que nosotros tenemos un sismo fuerte, vamos a verificar qué sucedió en el pie de la represa para poder nosotros entender si es que existe alguna fisura, si existe algún tema de realizar un mantenimiento. Es necesario tener esta revisión del material que se viene generando, y a la vez también comprender que como represas también tenemos el trabajo de mantenimiento anual, que es uno de los temas que ha dado que estos embalses sigan generando y resguardando el agua para Ambato. Generar un plan de contingencia familiar. Dentro del plan de contingencia familiar, establecer cuáles son los puntos de encuentro, quién es la persona que se encargará, en este caso el padre de familia, de ir a buscar a los niños en las escuelas, en los colegios, y a la vez también en este caso tener la mochila de emergencia. Dentro de la mochila de emergencia, estar siempre con una radio, con linternas, con alimentos no perecibles para 48 horas, más que todo, que es lo que los tiempos que se han venido viviendo, que se genera la respuesta ante un evento de la naturaleza en este caso. Por lo cual, sí es un llamado a los tungurahuenses a estar preparados con el plan familiar, con la mochila de emergencia. Ante cualquier evento, estas mochilas, estos insumos ayudan que la familia se encuentre preparada, y más que todo, no entrar en un tema de pánico, que es esencial en esto, guardar la calma en este tipo de emergencias.

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0: 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A continuación, el break con Jaime Rodrigo Aguirre.

6:41, muy buenos días. Así nosotros vamos abriendo esta mañana a través de 88.9. Ya en este break de mitad de semana, señores, buenos días, bienvenidos a este tremendo programa de cada mañana a través de la señal más rumbera. Buenos días. Desde este momento también se activan las líneas del WhatsApp al 0999-889-889. ¿Qué manera de empezar, señores? Este programa de día miércoles con algo de talento ecuatoriano junto a los chicos de Verde 70. Así que ustedes comienzan a contarme cómo va desarrollándose esta mañana. Mucha gente ya preparándose el desayuno. Buenos días. Así nosotros comenzamos a enganchar toda esa buena vibra.

6 de la mañana con 51 minutos. Jason Nando Quevedo haciendo este Columbia en esta mañana de miércoles 12 de agosto de este 2026. Buenos días a toda la gente quien se va conectando a través de la señal de 88.9 en este pupito de la semana, señores. Sí, ya en miércoles y nosotros acompañándoles con toda esa buena música, la buena información que se viene en minutos. ¿Cómo se encuentra el país? ¿Cómo se encuentra el mundo?

6:51, ya sonando Quevedo haciendo este Columbia en esta mañana de miércoles 12 de agosto de este 2026. Buenos días a toda la gente quien se va conectando a través de la señal de 88.9 en este pupito de la semana, señores. Sí, ya en miércoles y nosotros acompañándoles con toda esa buena música, la buena información que se viene en minutos. ¿Cómo se encuentra el país? ¿Cómo se encuentra el mundo? ¿Cómo se encuentra la ciudad, señores, en su desarrollo? Te lo voy a estar contando en instantes nada más a través del Break News. Tanto que ayer también se dio una marcha por parte de estudiantes y padres de familia. Por el posible cierre de la carrera de medicina en la Universidad Técnica de Ambato. Ya les voy a estar ampliando esta información, cómo se va llevando esto. Y sin duda que esto también ha causado mucho conmoción en las redes sociales. ¿Qué puede pasar con esta carrera tan importante en la Universidad Técnica de Ambato? ¿Cuál es la verdad de lo que se menciona? Así que ustedes me siguen enviando sus mensajes a través del 0999 889 889.

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0: 7 de la mañana con 13 minutos. Ya sonando Nicky Jam junto a J Balvin, haciendo este X, enganchando toda esa buena vibra en esta mañana de miércoles, señores. 12 de agosto del 2026. Estamos claro, y... Así que ustedes siguen interactuando conmigo, me van contando cómo se va desarrollando su mañana, señores. Ahí nosotros con toda esa buena vibra desde la cabina de la rumba. Nosotros por acá un poco afectados de la garganta. Ahí por este tema del clima. Así que abrigarse muy bien. Estamos una mañana muy helada.
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0: Pero ¿cómo se encuentra la información en esta mañana? Déjame detallártela a través del Break News.
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0: En lo internacional, el terremoto en Colombia deja en Cali 85 fallecidos, 885 heridos y 25 personas atrapadas y 180 personas desaparecidas. Además, se reportan 56 estructuras colapsadas, 3 vías afectadas y 10 hospitales inhabilitados. Es que la cifra de víctimas continúa aumentando mientras las autoridades avanzan con las evaluaciones de daños y necesidades en las zonas afectadas. En su más reciente balance, ASO Capitales reporta 240 personas fallecidas y más de 1.310 personas heridas tras el terremoto de magnitud de 7,4 registrado en el departamento del Chocó. Es que, de acuerdo con el reporte preliminar, 165 de las víctimas mortales corresponden a ciudades capitales como Cali, que registra el mayor número de fallecidos con 85 personas, seguido de Pereira con 66 personas. En esta última ciudad, 3 de las víctimas murieron en el aeropuerto Matecaña. Vaya qué cosa, señores, lo que sucede en Colombia. Más información a través de 88.9.
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0: En tanto que durante el feriado del primer grito de la independencia, que se estableció del 8 al 10 de agosto, Patate Baños registraron cifras destacadas. Patate alcanzó un 73% de ocupación en su oferta de alojamiento disponible, consolidándose como un destino atractivo donde descansa para los visitantes, según datos entregados por Isabel Molina. En tanto que por su parte el cantón de Baños dinamizó fuertemente la economía local al recibir cerca de 50.000 turistas. Este flujo masivo generó una ocupación hotelera general del 94% a lo largo de los días festivos. Según la alcaldía de Baños, se informó que la ocupación habría llegado al 100% en ocupación hotelera para el día sábado. Y según Project Magnet, el movimiento económico en Baños durante el periodo vacacional se estimó aproximadamente 2 millones de dólares. El consumo en hotelería, gastronomía y actividades de aventura confirmó la reactivación del sector en la zona. ¡Qué buena cosa! Por estos cantones tan turísticos que tenemos por acá. Destacando a Patate y Baños.
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0: En tanto, ¿qué sucede también en la ciudad de Ambato? Es que se dio una marcha pacífica que se extendió desde la Universidad Técnica de Ambato hasta la gobernación. Cientos de estudiantes alzaron su voz. Y es que los futuros profesionales de la salud que se preparan en la Universidad Técnica de Ambato, vistiendo con sus mandiles, pintaron de blanco las principales calles de la ciudad. En su recorrido desde la Universidad Técnica de Ambato, desde el campus Huachi, el municipio de Ambato Sur, hasta la gobernación de Tungurahua, los estudiantes de la carrera de medicina exigieron las garantías necesarias para continuar con su proyecto profesional. Pero sobre todo que existía transparencia y los cambios que estarían sucediendo en la Facultad de Ciencias de la Salud no son correctas. Es que, amparados en la Constitución que garantiza el acceso a una educación gratuita y de calidad, los universitarios de medicina exigieron mantener una reunión con las autoridades de las situadas en la gobernación de Tungurahua, en los exteriores de la gobernación, donde momentos antes se desarrolló la posesión del nuevo gobernador, y fueron atendidos por el jefe político de la ciudad de Ambato, Jaime Palacios. En tanto que un grupo de estudiantes fue recibido en el despacho de la gobernación para tratar el posible cierre de la carrera de medicina, considerado que en años anteriores los cupos disponibles para esta carrera era de 100 frente a los 30 que se estarían ofertando actualmente. ¿Qué es lo que está sucediendo, señores, en la Universidad Técnica de Ambato?
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0: Ya que los estudiantes de darse este cierre de la carrera de medicina en la Universidad Técnica de Ambato, tendrán que emigrar hacia otras ciudades. Vaya qué cosa. Y hasta ahí ha estado las principales noticias en esta mañana de miércoles a través de Rain News. Mientras ustedes siguen interactuando conmigo, me siguen enviando sus mensajes a través del WhatsApp de la radio al 0999 889 889. ¡Feliz miércoles!

7:27 a.m. y así vamos sonando en tu mañana, señores, a través de la señal de 88.9, ya marcando 12 de agosto de este 2026. Así que ustedes me siguen enviando todos sus mensajes, me van detallando cómo va esta mañana de miércoles para ustedes. Espero que súper bien en compañía de la 88.9. Ahí nosotros enganchando el buen merenguito. Nosotros con mucho sabor en esta mañana. Así que ya les vengo a contar la información en tendencia sobre sus artistas favoritos. ¿Cómo amanece el día de hoy? Mucha gente también ya desayunando en compañía de la buena rumba. Y nosotros obviamente enganchando toda esa buena vibra, la buena información que nunca puede faltar, mientras ustedes van realizando diferentes actividades, nosotros ahí sonando súper bien a través de la señal de 88.9. Así que en minutos también voy a estar abriendo inscripciones para que se vayan a este gran show de Ken Guay el 12 de septiembre en Patate Garden. Va a estar a otro nivel este show, sin duda. Ustedes ya adquirieron sus entradas, así que ya les voy a estar detallando los puntos de venta donde ustedes pueden comprar sus entradas físicas para este gran show, señores, que se viene para Patate, nosotros siendo la radio oficial. Así que ustedes siguen interactuando conmigo a través del 0999 889 889.

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Y así vamos nosotros regresando a través de la señal de 88.9 con toda esa buena energía. Ahí sonando Zion y Lennox haciendo este La Botella en esta mañana de miércoles. Sonando todas sus canciones favoritas. Así que ustedes me siguen enviando sus mensajes a través del 0999-889-889. Me va detallando cómo va su miércoles. Espero que con toda esa actitud, 100% rumba, señores. Y ayer también estábamos revisando información de medios digitales, tanto que detallaban que ante las elecciones seccionales que se viene para el mes de noviembre, se comienza a percibir una pre-campaña por parte de en las redes sociales de diferentes candidatos. Pues obviamente, señores, es así. ¿Quién hace el control de esto? Puede hacer el CNE. Porque ya tenemos que tomar en cuenta, señores, que esto es una pre-campaña adelantada, lo cual no está autorizada. Y muchos medios de comunicación dentro de la ciudad mencionaban que es algo bárbaro lo que está sucediendo. La proliferación de candidatos existentes y la el no haber el control adecuado al tema de propaganda y perfiles de los candidatos, precandidatos aún. Pero señores, ¿qué es lo que pasa en el Ecuador? El tema de la política es bárbara. Así que ustedes me siguen contando cómo va sus ánimos, cómo va esa vibra en este super miércoles a través del WhatsApp de la radio. Al 0999-889-889. Ahora también nos pueden seguir en nuestras redes sociales. Nos encuentran en Facebook, Instagram y TikTok como Rumba FM Ecuador. Así que ya nos puedes seguir, te puedes enterar de todas las cositas que venimos haciendo. Estamos armando una programación espectacular en los fines de semana para todos ustedes, para que estén ahí desde casa haciendo sus actividades en los fines de semana, pero con toda esa buena información y la buena música. Pues sí, señores, hace días nada más se sumó Tammy Castro Celi a la programación de 88.9 con Piso 88. ¿Escucharon este fin de semana? Qué buena energía que trae Tammy Castro Celi a toda la programación de rumba. Así que nosotros seguimos avanzando en esta super mañana con todas esas canciones que están formando parte de tendencia.

7 de la mañana con 55 minutos, 6 sonando Shakira junto a Raúl Alejandro, haciendo este Te Felicito, en esta mañana de miércoles, enganchando toda esa buena energía para todos ustedes, desde la cabina de los éxitos. Así que ustedes me siguen enviando sus mensajes, me van detallando de qué punto específico de la ciudad me están escuchando. Mucha gente ya entrando a sus puntos laborales. ¡Ay, señores! El sector productivo en la ciudad es impresionante. Tenemos acogida como cada mañana a través de la señal de 88.9. Así que ustedes me van detallando cómo va esa energía. Apenas iniciando miércoles, señores, pero con toda la buena música a través de Rumba. Así que ustedes están listos para ese show que se viene para Patate el 12 de septiembre junto al concierto de Ken White.

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8 de la mañana con 14 minutos, ahí sonando Maroon 5 haciendo este Sugar. Así que ya les vengo también a detallar los equipos ecuatorianos listos para lo que será el arranque por octavos de final en la Copa Libertadores por parte de Liga y por parte de Macará también, que ya se encuentra en suelo brasileño para enfrentar a Santos por Copa Sudamericana por octavos de final. Así que señores, ya les vengo a detallar toda esta información. Mientras ustedes me siguen enviando todos sus mensajes, notas de audio, me van diciendo: hey James, muy buenos días, ¿cómo estás? Nosotros súper bien de poderles acompañar como cada mañana a través de la señal de 88.9. Así que ya regreso con la información deportiva. Mientras ustedes también se van conectando, se van activando con toda la buena música de este break de mitad de semana.

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8:41, Jason Anduel Vega haciendo este Te Encontré en esta mañana de miércoles 12 de agosto de este 2026. Qué rápidamente está pasando los días, ya en la segunda semana de este mes de agosto. Casi que se nos va el 2026. ¿Cómo les ha tratado este 2026? En sus primeros 6 meses. Me lo van detallando a través del WhatsApp de la radio al 0999 889 889. Y momento de también contarles cómo está la información en tendencia en esta mañana referente al mundo de los famosos. En tanto que Andrés Cepeda y su conexión con Ecuador. Andrés Cepeda asegura que Ecuador es un lugar donde se siente muy bien, como en casa, detalló, al punto de compararlo con un mundo paralelo a Bogotá. Cercanía que refleja en sus planes musicales que preparan su regreso a Quito, a la capital de los ecuatorianos, y a Guayaquil y Cuenca. Comenta además que anhela una colaboración con la ecuatoriana Pamela Cortés. Vaya qué cosa, señores, lo que detalla Andrés Cepeda en su conexión con Ecuador. Pues está detallando que habrá varias presentaciones para Quito, para Guayaquil y Cuenca. Aún las fechas no se conocen, pero lo está detallando el artista mismo. Y que anhela una colaboración internacional con una de las referentes de la música ecuatoriana, junto a Pamela Cortés. Más información en esta mañana a través de 88.9. En tanto que Cristiano Ronaldo y Georgina Rodríguez son oficialmente esposa y esposa, que tras 10 años de relación la pareja celebró el día de ayer una boda civil íntima y privada en la ciudad de Cascais, en Portugal, acompañados únicamente por sus 5 hijos, Cristiano Junior, los gemelos Eva y Mateo, Alana, Martina y la pequeña bella Esmeralda. Pues sí, señores, el comandante del CR7 se dieron sí en el altar a Georgina Rodríguez. El propio futbolista de 41 años confirmó la noticia a través de sus redes sociales al publicar una fotografía mostrando los anillos de boda junto al mensaje C y G. Ay, señoras, que viva el amor. En donde detalló también que el anillo que le dio a Georgina Rodríguez más o menos costaba unos 6 millones, nada más. Un anillo común. Así que, señor, CR7 y Georgina Rodríguez están oficialmente casados. Ahí ha estado la información en tendencia en esta mañana de miércoles. Ustedes me siguen enviando sus mensajes a través del 0999 889 889, y se van inscribiendo también para el show de Ken White este 12 de septiembre en Patate Garden. Pues, señores, les voy a estar contando también dónde pueden encontrar sus entradas físicas. Ya las pueden comprar con tiempo, con tranquilidad, para que vayan directo a este gran show. La Radio Rumba, oficial de este mega show. Nos comienzan a llegar todos sus mensajes. ¿Qué nos dicen por acá? Del 9286 nos dicen: buenos días, Radio Rumba. Excelente día. Te saluda Fercho. ¿Cómo estamos, Fercho? Buenos días, muchas gracias por estar en la programación de 88.9. Así que ustedes también me van contando a través del WhatsApp de la radio alguna canción en especial para este miércoles, mitad de semana.

0: 8 de la mañana con 52 minutos. Ahí sonando algo junto a Monchi y Alexandra, haciendo este Dos Locos en este super miércoles 12 de agosto de este 2026. Así que ustedes me siguen detallando desde qué parte de la ciudad me están escuchando. Tal vez van en su vehículo, ahí escuchando el 88.9. Buenos días. Mucha gente también tomando la opción del bólido amarillo para transportarse. Buenos días. Ay, señores, comienza a salir el astro sol en esta mañana de miércoles, a enganchar toda esa buena energía. Ustedes, claro que sí, siguen interactuando conmigo a través del WhatsApp de la radio. Se van inscribiendo para lo que será este mega show de Ken Y en Patate Garden este 12 de septiembre. Ah, por acá también mensajes del 9286 nos dicen: por favor, James, un saludito para el combito amarillo acá en Pujilí. ¿Cómo estábamos, Pujilí?
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0: 8 de la mañana con 52 minutos, ahí sonando algo junto a Monchi y Alexandra, haciendo este Dos Locos en este super miércoles 12 de agosto de este 2026. Así que ustedes me siguen detallando desde qué parte de la ciudad me están escuchando. Tal vez van en su vehículo, ahí escuchando el 88.9.

esta mañana de miércoles a enganchar toda esa buena energía. Ustedes, claro que sí, siguen interactuando conmigo a través del WhatsApp de la radio. Se van inscribiendo para lo que será este mega show de Ken Y en Patate Gardens este 12 de septiembre. Ah, por acá también mensajes del 9286 nos dicen: por favor, James, un saludito para el Combito Amarillo acá en Pujilí. ¿Cómo estamos, Pujilí? Buenos días, muchas gracias por toda la sintonía de cada mañana a través de Rumba. Nosotros conectando todos esos buenos clásicos.

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8 de la mañana con 59 minutos, señores. Así vamos enganchando mucha rumba en este buen miércoles. Así que ustedes siguen interactuando conmigo a través del WhatsApp de la radio. ¿Qué nos dicen por acá del 2944? Nos dicen, hola James, buen miércoles. Excelente miércoles, diría yo. Por favor, ¿me puedes ayudar con la canción Pasado Pisado de Comando Tiburón? Muy gentil y que tengas una buena mañana. Atentamente, Fabián. ¿Cómo estamos, Fabi? Buenos días. Muchas gracias por estar pendiente de la señal de 88.9. Seguimos revisando redes sociales. Ay, señores. Sin duda, este tema que pasó en Colombia con el sismo de 7.4 grados ha dejado a muchas personas sin sus familias, sin hermanas, sin padres. Me llamó una historia que estuve revisando hace minutos, ya les vengo a ampliar nada más. Con el trágico momento que está pasando la hermana República de Colombia. Así que ustedes me siguen enviando sus mensajes a través del 0999-889-889 y nosotros, siendo la radio oficial de este gran show, aquí sonando Rakim y Ken Y, haciendo este Mi Corazón Está Muerto.

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0: la mañana con 11 minutos. Y ahí sonando los Reyes del Vallenato. Talento ecuatoriano, haciendo este No Vuelvas. Ay, señores, la buena musiquita en esta mañana de miércoles. Talento 593. Así que ustedes también la pueden programar en cualquiera de sus programaciones favoritas a través de Rumba, el buen vallenatico. Ay,
1: ¡Diosamente ecuatoriano!
0: Pero siguen llegando más comunicaciones a través del WhatsApp de la radio. Vamos a escuchar qué nos dice la gente en esta mañana.
2: Feliz miércoles, amiga, y a Rumba favorita, y a ti, Jaimito. Puedes poner la música de Magneto, abuela, abuela, por fin. Saludos, saludos de Evelyn.
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0: Del 2976, ¿cómo estamos? Eve, buenos días. Desde Salcedo, exactamente. Escuchando la buena programación de Rumba en esta mañana de miércoles. Copito de la semana. Sí, señores, bien miércoles. ¿Qué nos está solicitando, Eve? ¿Algo de Magneto? ¿La canción Vuela, Vuela? Te la voy a ubicar en minutos nada más, Eve. Que tengas un espectacular miércoles. Si hablamos de canciones que nos han ido solicitando a través de la programación, me habían solicitado algo de esto.

9 de la mañana con 19 minutos, señores. Está ahí sonando uno de los buenos clásicos. Este Magneto haciendo este Vuela, Vuela. Canciones que nos habían solicitado a través del WhatsApp de la radio. Más mensajes por acá del 1791. Dice: buenos días, Radio Rumba. Por favor, ¿me podrías ayudar con la canción Dardos de Romeo Santos? Claro que sí. Vamos ingresando estas canciones en el playlist de esta mitad de semana. Más mensajes por acá. Del 3684 nos dicen: James, excelente programa, muchas gracias. Por favor, el merenguito, una chica good good. Voy en busca de tu canción. Atentamente, Ceci. ¿Cómo estamos, Ceci? Buenos días. Muchas gracias por estar pendiente ahí de la buena programación a través de Rumba en esta mañana de miércoles. Sí, señores, desde el Morning Show, acompañándoles con toda esa buena energía. Me habían solicitado algo de esto.

0: 9 de la mañana con 26 minutos y así vamos sonando en esta mañana de miércoles, señores. Ahí Diomedes y el grupo mío haciendo esta una chica bien, una chica good, good, good. Ay, señores, el buen merenguito. Más mensajes por acá del 7849 nos dicen, buen miércoles, James. Y saludos a todos los colegas vidrieros, dicen, en la ciudad de La Tacunga. La Tacunga, ¿cómo estamos? Te saludo desde Importadora Lumbit. Por favor, ¿me podrías ayudar con un tema de Chayanne, la canción Torero, un buen clásico? Por favor, atentamente, Georgie, nos dicen por aquí desde la ciudad de La Tacunga. Muchas gracias por la sintonía. ¿Cómo le están pasando en compañía del 88.9? Espero que espectacular, con toda esa buena música. Me siguen llegando más mensajes a través del WhatsApp de la radio. ¿Qué nos dice la gente? ¿Cómo está interactuando con nosotros desde diferentes puntos de la ciudad? Así que vamos a escucharlos.
1: Hola, James, soy Vicky. Quiero que me pongas la canción Believer. Chau, chaito, chau.
0: Ahí también se están reportando los peques en esta mañana del 6845. ¿Cómo estamos, Vicky? Buenos días. Ay, los peques en esta mañana de miércoles. Me está solicitando algo de Believer, Imagine Dragons. Voy con tu canción, Vicky, en minutos nada más. Mientras ustedes me siguen enviando sus mensajes a través del 0999-889-889. Me habían solicitado esto desde la ciudad de La Tacunga. Buenos días.

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0: 9 de la mañana con 41 minutos. Y ahí sonando Don Omar con este Viva Virtual. Algo de los buenos clásicos, señores, sonando en esta mañana de miércoles. Casi minutos finales de esta programación del break. En este super miércoles.
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0: Y momento de contarles también cómo está la información deportiva a través del Break Sports. En tanto que el director técnico Bernardo Redín dejaría de ser el DT de los Blanco y Rojos. La situación es insostenible. Los resultados no han acompañado en el proceso a técnico universitario. Estaría muy cerca de quedarse sin entrenador. La mañana de ayer, la dirigencia de Rodillo Rojo, encabezada por Alberto Jara como su presidente, se reunió con el entrenador colombiano Bernardo Redín. El objetivo de la reunión fue encontrar el camino más viable para cerrar el vínculo del estratega con el equipo ambateño. En tanto que, según se conoció, Redín tendría contrato firmado por 2 años y se estaría negociando un pago por menor tiempo. Vaya, qué cosa lo que está sucediendo.
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0: Y momento de contarles también cómo está la información para el conjunto celeste, ya que mañana estará jugando su participación en Copa Sudamericana ante el Santos de Brasil. Y es lo que viven los hinchas celestes, no es un sueño, es una realidad. Macará este martes cumplió la segunda jornada de entrenamiento en Brasil de cara al próximo juego de la Copa Sudamericana. El equipo ambateño, que está dirigido por el uruguayo Guillermo Sanguinetti, llegó 5 contratiempos a San Paulo y de ahí hasta la ciudad de Santos, donde está concentrado para el próximo partido. El partido entre Santos y Macará por los octavos de final de la Copa Sudamericana se juega mañana a partir de las 17 horas hora ecuatoriana en el estadio Vila Belmiro. Y para este partido, la única baja confirmada del conjunto celeste es la de Federico Paz, que aún no finaliza su recuperación. El director técnico Sanguinetti tendrá parte para este duelo al argentino Matías Miranda. Él no estuvo en el partido ante Barcelona Sporting Club por expulsión en la Liga Pro, pero sí puede actuar en el torneo de Conmebol. La mañana de ayer, el entrenamiento fue uno de los complejos más cercanos al hotel donde ya se hospeda el equipo ambateño, mientras que en la tarde todos tuvieron libres para salir a pasear y conocer esta ciudad. Hoy el equipo realizará el último entrenamiento para la tarde descansar y alistarse para el duelo de este jueves. Así que, señores, todo listo para lo que será su partido ante el Santos de Brasil por parte del conjunto ambateño. Mucha suerte, muchachos. Claro que sus hinchas están muy pendientes. Hinchas también están acompañando al equipo ambateño en el suelo brasileño. Los hinchas que se quedaron por acá van a estar haciendo fuerza, yendo de diferentes puntos de la ciudad. Así que mucha suerte para el conjunto de Macará mañana en su participación en Copa Sudamericana. En tanto que otro de los equipos que también van a ser de las suyas en Copa Libertadores es el conjunto blanco, Liga Deportiva Universitaria de Quito. En tanto que Liga de Quito ya se encuentra en territorio brasileño bajo el mando de su director técnico Gustavo Álvarez para enfrentar a Mirasol FC este jueves 13 de agosto a las 17 horas. Casualidad, señores, es la misma hora en el que juega Macará también en el estadio José María de Campos Maía por el partido de ida de los octavos de final de la Copa Libertadores. Pero ¿cómo llegan estos dos equipos? Por parte de la Liga de Quito, llegó a Brasil con novedades de su plantilla y con el objetivo prioritario puesto en el certamen internacional. Y en la pelea por el ranking rumbo al Mundial de Clubes, viene de caer 2-0 ante Independiente del Valle en la Liga Pro, donde marchan en el sexto puesto con 35 puntos. Pero ¿cuál es la realidad del equipo brasileño Mirasol? ¿Cómo llega este partido de Copa Libertadores por octavos de final en ida? En tanto que el conjunto brasileño marcha en el 15º puesto del Brasileirão con 23 unidades tras perder ante Cruzeiro En la fase de grupos de esta misma Copa Libertadores, ambos clubes compartieron el grupo G, donde terminaron empatados con 12 puntos con la U como líder por gol diferencia, ganando cada uno su respectivo duelo como local por 2-0. Así que, señores, así está la realidad, cómo llega el conjunto de Macará en su partido ante Santos por Copa Sudamericana. Y la misma realidad por parte de Liga Deportiva Universitaria de Quito, que se estará enfrentando ante Mirasol en suelo brasileño. Así que mucha suerte para los equipos ecuatorianos que nos están representando en la Copa Sudamericana y Copa Libertadores. Ay, señores, ahí mañana Macará y Liga de Quito representando a todo el Ecuador. Así que ustedes me siguen enviando sus mensajes casi en la parte final de este break, señores. Nosotros conectando toda esa buena energía.
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9:55, ya sonando la buena salsita, señores, en esta mañana de miércoles. Sí, señores, mitad de semana, el pupito de la semana tan esperada por mucha gente. Ahí nosotros conectando esa salsa súper rica. Ahí junto a la orquesta, la sabrosura. Hay momento de despedirnos, pero se quedan con toda la buena programación de rumba. En minutos se viene Fernando Acosta junto a su barrio latino. En esta mitad de semana, acompañarles con toda esa buena actitud. Actitud 100% rumbera, claro que sí. Para que ustedes no se desconecten del dial. Al dial más rumbero de cada mañana. En todas las programaciones a través de 88.9. Yo le hago una pausa, pero mañana regresamos a las 6:30. Y esta tarde regreso así rapidísimo a las 15:00 para acompañarles en éxtasis. Con todos los buenos premios. Se preguntarán ustedes, James, ¿qué estás haciendo ahí? Estamos reemplazando a nuestro compañero Roberto Freire, quien está en unas merecidas vacaciones. Ahí nos debe estar escuchando nuestro compañero Roberto Freire. Un fuerte abrazo, mi hermano. Así que nosotros nos escuchamos más tarde, pero se quedan con toda esa buena música. Que tengan un bendecido miércoles.

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Eclipse, claro, hoy es miércoles de Eclipse. Tengo una invitada muy especial. Vamos a hablar un poquito de música, de presentaciones artísticas, de política, de juventud.

0: qué buena Tatiana, a los años. Sé que está haciendo una cantidad de canciones, pero re buenas, así como la escuchaste, esta que es originaria. No tan originaria, ¿no? Porque es un poquito ya vieja, viejita. Después la hizo Thalía, después, bueno, se armó esta. Hoy, Día Mundial de la Juventud. Hoy, 12 de agosto. Hoy la ONU reconoce el papel de los jóvenes como agentes de cambio en la sociedad. Actualmente tenemos la población juvenil más grande de la historia, con unos 1.800 millones de jóvenes con edades entre 10 y 24 años, un colectivo con un gran potencial que hay que proteger. Y una de estas jóvenes inquietas, talentosas, es querida Karen. Karen hermosa, qué gusto saludarte. Ay, háblanos un poquito de tu trayectoria, porque haces un montón de cosas, muy talentosa, muy virtuosa, con una voz preciosa. ¿Cómo está? A ver, preséntate como una candidata al reinado de belleza, sí. Hola, mi nombre es Karen. Y soy, eso así.
1: Considero, así como hablan todas las reinitas de nuestra linda sí, ciudad.
0: Tiene una línea así, no parecida.
1: Claro, soy Karen Nicole Cepeda Garcés, tengo 24 años. Hola, ¿qué tal, Fer? Qué gusto saludar a todos quienes nos escuchan aquí por La Rumba, en Barrio Latino 88.9. ¿Sabes qué? Sí, yo me he dedicado a hacer algunas cosas en mi corta vida, porque yo sigo perteneciendo, creo, dime tú, a este grupo, a este sector de la población que nos consideramos jóvenes, porque yo tengo 24 años.
0: A ver, muchos se consideran o muchos nos consideramos jóvenes, pero para eso está el Barrio Latino, da para despejar dudas, ¿no? Hoy vamos a hacer un test para saber si sigues joven o ya pasaste a viejita.
1: Sí, vamos a hacer algunas preguntas para ver si
0: pero
1: te...
0: Pero tienes que contestar de verdad, o sea,
1: sinceramente,
0: muy honesta, de verdad.
1: Yo creo que aún soy joven, es que yo tengo 24 añitos nada más, entonces claro. Yo creo que sí, espíritu, alma, joven, todo joven.
0: Claro, pero hay muchas personas que dicen, yo tengo 24, tengo 25 y toda la cosa, pero se comportan así como ya, como caducado.
1: Claro, eso sucede cuando a veces dicen que tienen alma vieja, cuando ya sus almas han vivido muchas.
0: A ver, por ejemplo, vidas, ¿qué ¿no? estilo de música te gusta a la hora de un vino, de una tertulia, de una conversación?
1: No, pero es que ya, si es que
0: vamos a gustos pero musicales, tienes que responde esa pregunta.
1: Yo creo que si es que vamos a gustos musicales, ahí sí me vas a decir que ya no estoy tan joven, porque a mí me encanta, por ejemplo, Luis Miguel.
0: ¿Ya?
1: Y esas canciones que ponen las mamás para hacer la limpieza de la casa, ¿no?
0: Claro.
1: Miguel, Rocío Dúrcal, a mí me encanta. Pero yo soy joven,
0: ¿eh? Ya vamos a hacer este test, así es que se preparan luego de un par de canciones nada más. Mientras tanto, Karen, Nicole, ¿cómo que te gusta que te digan Karen, Nicole o Nicole? ¿Cómo?
1: A mí me gusta más Karen, pero la verdad, Karen Nicole, como
0: en la casa
1: son
0: te
1: mis
0: dicen
1: dos nombres cortitos, todo el mundo me llama Karen, Nicole. La mayoría creo que Karen, me gusta más Karen.
0: Ya, ¿y en tu casa?
1: Nico.
0: Ya. Ah,
1: sí,
0: qué chévere,
1: es con cariño.
0: Bueno, Karen. Karen tiene como que más actitud, más claro, fuerza, sí.
1: Mujer empoderada.
0: A ver, ¿cómo ves este periodo de la juventud? ¿Qué hacen los jóvenes actualmente dentro de la ciudad, por ejemplo?
1: Claro.
0: ¿Cómo
1: yo
0: les ves?
1: Es importante el rol de la juventud, y muchas veces yo creo que la ciudadanía, la gente no les da la confianza que necesitan. Mira, ahora que se acerca la época de las elecciones seccionales, he escuchado algunos comentarios de que ven gente, bastante gente joven, ¿no? Porque ahora es uno de los requisitos que los partidos estén integrados también por gente menor a 30 años incluso.
0: Sí.
1: Entonces, la gente como que pierde la credibilidad, no les dan tanta credibilidad a la juventud. Cuando realmente, por ejemplo, te hablo en mi caso, yo tengo 24 años, soy joven, pero también me he preparado. Soy abogada, soy licenciada en políticas, en ciencias políticas y administración pública. También soy analista de políticas públicas. Entonces tengo mi preparación, y mucha gente no lo sabe, porque a mí me conocen también en mi otra faceta, ¿no?
0: Claro.
1: Que soy artista, también soy artista de aquí de esta bella ciudad. Entonces siento que la gente, más allá de verte por tu edad, si eres joven, si ya eres adulto mayor incluso, debería verte más por tus capacidades, por tu preparación, por tu experiencia.
0: Qué
1: no
0: bueno.
1: Solamente por el número, ¿no?
0: Tienes toda la razón. Tienes toda la razón. Déjame enviar un saludo para el Rafa de Croma, Full Efectos Especiales. Todos nos encontramos los fines de semana, ¿no?
1: Sí, claro, en los eventos, ¿no?
0: Nos encontramos en los eventos, ya te han puesto los efectos especiales porque se está presentado, Karen. ¿Karen o Nico? La juventud, si bien es cierto lo que les acaba de leer de manera inicial, es la mayoría, y es por eso que es una plataforma bien grande para los políticos. Ellos prefieren bastante atacar también a la juventud, porque es la mayor cantidad de votantes hoy por hoy, lo que acabamos de hablar, hablando demográficamente, ¿no? Entonces, ¿qué es lo que están haciendo los jóvenes? Y si bien es cierto, vamos a ver en las papeletas rostros jóvenes, pero como tú dijiste, que nos demuestren también de que están preparados también para hacer muchas cosas. Así es que, Karen, vamos a ponerles dos canciones nada más, ¿ya?
1: Claro que sí.
0: Vamos a ponerles dos canciones. Estilo de música de yo te he visto desde la Sonora Dinamita hasta bailando reggaetón y cantando reggaetón también. ¿Qué pongo ahora?
1: Una cumbiecita, dice.
0: Una cumbiecita.
1: Para hoy que está el día soleado.
0: ¿Puedo
1: y para seguir y para seguir conversando estos temas, ¿no? Hasta un poquito controversiales, ¿no?
0: Sí, no, pero prepárense porque en unos instantes vamos a hacer el test para saber qué tan viejos estamos. Uy, Dios mío, esto es lo que ya te diste cuenta que es acá, esto que estamos bien y paz, de la nada aparece sí, un
1: dispara,
0: sonido
1: se
0: fuerte.
1: Dispara.
0: Ya vamos a ver. Atentos, hoy se viene el test para saber qué tan viejos estamos.

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0: 11:30 de la mañana. Ahora sí ha llegado el momento de saber una vez por todas. En la casa, por favor, ustedes. El chiste es que no hagan ustedes el test, sino que le ayuden a su compañero de trabajo. Si están solos, háganlo solos, ¿no? Me puedes ayudar también con mi test. Sí, sí. Es lo que tú piensas de mí.
1: Llegó la hora de la verdad. Chan, chan, chan, chan.
0: Ahí sí ya salió bien. Ya ves, eras tú.
1: Era yo.
0: A ver, esto es el test para saber qué tan viejos estamos.
1: Ok.
0: La primera pregunta, atentos, por favor, en casa. ¿Prefieres quedarte en casa antes que salir de fiesta?
1: No. Yo, si me preguntas a mí, no, yo sí soy más de salir. Yo siento sí, que sales. El mundo está fuera, la vida está fuera.
0: Sí, sale. Hay mucha gente que te dice, ¿no? Yo, por ejemplo, hay momentos en la vida en donde sí, como que tienes ganas de salir. Pero también estoy en esa encrucijada, ¿no? O sea, no es que siempre pienso en la fiesta, sino que hay momentos en donde yo te diría, por ejemplo, mira, ¿sabes qué? Mejor, ¿qué tal si te cocino y vemos una película o nos tomamos algo, alguna cosa? Entonces,
1: no, ya eres viejo. Si tienes esos viejo. Pensamientos, ya no,
0: no
1: eres joven. No,
0: pero no siempre. O sea, yo le hago de todo. Es que por mi trabajo, por ejemplo, el día sábado terminé de un evento, sé terminar cansado, ¿no? Si te pasa eso. Terminas, pero sacado el aire. Y después te dicen, vámonos de fiesta. Y tú, de donde sea, cuando hay un porqué, una razón válida, entonces de donde sea sacas fuerzas. Y
1: eso pasa cuando eres joven. Que sacas entonces, de donde sea la excusa para irte de fiesta.
0: Entonces tú sí prefieres quedarte en casa antes que salir de fiesta.
1: Yo prefiero salir de fiesta o salir a cualquier lado antes entonces, que quedarme en
0: entonces
1: casa.
0: Entonces la respuesta es no.
1: La respuesta es no,
0: la respuesta mía. Estoy a medias.
1: La tuya, no.
0: La mía sí, ya. Sí, ya. Ha llegado el momento. ¿Cuándo diría yo eso? Siguiente pregunta, por favor, en casa, en la oficina. ¿Te emociona que cancelen un compromiso porque así puedes descansar?
1: Uy, esa está tentadora responderle
0: yo
1: así.
0: No.
1: ¿No te emociona?
0: Yo no me emociona. Porque, mira, cuando cancelan algo me hace enojar.
1: Claro, tú ya estabas listo.
0: Obvio, dejo de hacer muchas cosas.
1: Perfumado, bañado.
0: Claro, sí, ya dejas de hacer esas cosas y no me emociona para nada eso. Entonces, ¿tú?
1: La respuesta es, no, ¿tú? A mí tampoco me gusta que me cancelen.
0: Qué feo, ¿no? Ya estás bañadito, cambiadito, perfumado y toda la cuestión.
1: Pero sí conozco gente que sí, dice, ay, mejor que me dijeron que no y se meten al sobre de nuevo.
0: Pregunta número 3. ¿Vamos por buen camino o más o menos? ¿Dónde?
1: Yo creo que por buen camino.
0: Ya. Cuando sales, preguntas primero, ¿a qué hora termina? No, eso no, nunca. O sea, qué amargado. Ahí sí, Amargator 3000. Imagínate, sales y ¿a qué hora se acaba?
1: Claro, no puedes preguntar eso. De ley, cuando sales, si es que aún eres del grupo de jóvenes, claro. Dices, hasta que el cuerpo aguante.
0: Creo que voy ganando más para la juventud que para la vejez.
1: Vas bien, Fer.
0: ¿Y tú?
1: Yo no tengo duda.
0: Yo te dije, depende del alma. Hoy medimos el alma, no las edades. Sí. No las edades. ¿Has dicho alguna vez, la música de ahora ya no es como la de antes? Nunca, yo nunca he dicho eso.
1: Ya,
0: yo me he peleado con eso.
1: Tú estás mintiendo.
0: No, es en serio. Yo nunca me he peleado. Yo me he peleado con la gente. Es que la música, de hecho, aquí al aire he tenido muchos encuentros con ese tipo de cosas. Decían, claro que la música es muy buena, ¿no? La de antes es muy buena. Así claro. Como tú también dices, yo tengo música de gustos de ama de casa y toda la cosa. Entonces, sí me gusta, pero cuando alguien te discute y te dice, uy, la música de antes era la mejor, digo, no, estás loco. A ver, ¿no has escuchado esta? Y comienzo a ponerles y toda la cosa.
1: Claro, hay música actual que también es muy buena. Entonces, creo que por ciertas canciones actuales desacreditamos al resto de música que es súper buena. Así que no siento que la música de ahora sea peor que la de antes.
0: Y tú, la verdad, responde. ¿Has dicho alguna vez la música de ahora ya no es como la de antes?
1: No lo he dicho. Porque me miras.
0: Mentira, que... mentira. Acabaste de decir, o sea, empezaste las preguntas diciéndote que yo escucho la música de antes.
1: Sí,
0: y es muy
1: pero
0: buena.
1: No, pero no por eso yo digo que la de ahora no valga, porque también me gusta la música de ahora.
0: A ver, ¿te quedas con lo viejo o con lo nuevo?
1: Qué duro.
0: A ver qué.
1: Estamos dejando viejos en
0: evidencia. ¿Qué opinas de esta
1: aquí?
0: Canción?
1: Buenísima.
0: Es vieja, es buena. Buenísima. Ya ves, ya.

0: Pero nadie se escapa del test. A este test le voy a llamar el viejómetro. ¡Wow! Claro, ya terminamos con el rumbómetro, que es la medida de la música aquí en 88.9. Y enseguida vamos con el viejómetro, que es lo que estamos haciendo en este instante.
1: Oye, y a mí ya me están llegando también unos comentarios por ahí de ya nos expusiste.
0: Oye, saludos para Ricky, ¿no?
1: Saludos para el
0: Ricky, por
1: supuesto.
0: Qué gran compañero.
1: Y que responda también las preguntas, ¿ah? A ver qué tan viejo, qué tan joven es.
0: A ver, al final nosotros vamos a descifrar todo aquello. ¿Dónde está? La siguiente pregunta, a ver, pongámosle pasión a esto. A ver.
1: Pero estamos por buen camino, ¿eh?
0: Yo voy jalando más para la juventud, tú vas para el otro lado.
1: Ay, no, yo también
0: no sé,
1: para la
0: juventud.
1: O sea,
0: el test dice todo, no discutas, el test lo ha dicho y tienes que ser bien honesta.
1: La ciencia no miente.
0: ¿Te duermes viendo televisión, aunque hayas elegido tú la película?
1: 100% sí.
0: Y yo la verdad no le tomo en cuenta, o sea, tengo algo malo, no sé si nos pasa a todos o soy el único, pero ya cuando pongo una película me gana más el celular que la película.
1: Claro, es que tu cerebro tiene mucha dosis de dopamina diaria por el TikTok, por los Reels, entonces ya cuando ves

0: O sea, ¿sabías tú que los, según los entendidos en esto, tú tienes que apagar todas las pantallas media hora antes de dormir?
1: Claro, la luz azul.
0: Porque si tratas de dormirte a la fuerza, así en esa onda, entonces no descansas. No descansas, se queda media hora tu cerebro, según tú, durmiendo. Pero no, no, se apaga en media hora después.
1: Así.
0: Qué miedo, qué miedo. ¿Qué dice? Luego me están enviando mensajes por la compu también. Estoy. Alguien se apoderó de la computadora. Entonces, la respuesta es.
1: Sí.
0: Has hecho. A ver.
1: La pregunta.
0: ¿Te duermes viendo televisión aunque hayas elegido tú la película?
1: ¿Y tu respuesta, Fer? Estamos todos esperando a la respuesta del Fer.
0: Es que no sé, yo apago la televisión. O sea, cuando viene esa lucha, esa pelea entre el celular y la televisión, yo prefiero apagar la televisión y quedarme con el celular, porque el celular le puedo llevar hasta de costadito, ¿no? Me pongo de ladito y sigo viéndole al celular.
1: ¿Y no te has dormido viendo TikTok, viendo Reels o así?
0: Sí, sí, ya, entonces, sí. Entonces, ¿qué dice? Entonces la respuesta sería sí. ¿Te duermes viendo televisión aunque hayas elegido tú la película? Sí.
1: Sí, también, por supuesto.
0: Oye, pero hago algo también. ¿Sabes que pongo unos audios? Hay audios buenísimos que comienzan a ponerte la mente positiva y toda la cosa. Claro. Entonces, es bueno.
1: Escuchas podcast también, ¿no? Renovadores.
0: ¿Sí? ¿Haces eso?
1: Sí, sí, he escuchado, por supuesto.
0: Entonces, ya estamos viejitos. En esa pregunta.
1: Sí, en esa pregunta, sí, nos ganaron.
0: No, nos ganó. No, yo la verdad pienso, yo la verdad, en serio, pienso que muchos no hace falta que seas ya viejito, caduco, ya, porque yo he visto gente joven que hace eso y lo hace más que uno.
1: Claro, ves, yo te digo, a mis 24 años, cuando ya quiero dormirme, pongo una peli para quedarme dormida a propósito.
0: A ver, confirmen si les ha pasado eso y confirmen. ¿Sabías tú que los expertos analizan que cuando tú estás enamorado o enamorada, te da más sueño cuando estás con tu pareja? Estás que bostezas y bostezas y bostezas. ¿Sabías eso?
1: Esa no me la sabía. Dato ¿ya? nuevo.
0: Dato nuevo. Para que vean. Así es que esta pregunta quitemos, ¿eh? Dice la siguiente pregunta. ¿Una salida nocturna te deja cansado al siguiente día?
1: Sí, por supuesto. Al menos a nosotros, Fer, te pasará que cuando tenemos evento, nos dormimos 1, 2 de la mañana, al día siguiente es un día muerto, totalmente para nosotros. Tenemos que renovarnos con nuestras 12 horas de sueño bien puestas.
0: Sí, a mí, la verdad, me ha tocado hacer actividades, pero igual sigo cansado.
1: Modo zombie.
0: No con sueño, pero cansado sí.
1: Cansado, sí.
0: Cansado sí, o sea, no necesariamente sueño significa cansancio. No sé si están de acuerdo conmigo.
1: Claro, ¿sabes qué? Estas últimas preguntas más bien ya nos están echando al otro lado, ¿te diste cuenta?
0: Entonces la respuesta positivos. Es, a ver, la pregunta es, ¿en una salida nocturna te deja cansado al día siguiente? Sí.
1: Sí, también. Sí.
0: Dios
1: ya
0: mío,
1: estamos
0: al
1: yendo
0: al otro bando. Siguiente pregunta. ¿Prefieres un restaurante tranquilo porque en los lugares con música fuerte no se puede conversar?
1: Depende el mood
0: sí,
1: en el
0: sí,
1: que salga.
0: Sí, ya dijiste.
1: Depende el mood en el que salga. ¿Tú sabes qué? Más bien a mí me encanta cuando en los restaurantes
0: hay relajo,
1: hay música en vivo.
0: Pero eso ya es un restaurante. O sea, ¿prefieres un restaurante, una cita, restaurante o discoteca?
1: Restaurante.
0: Ya.
1: Uy, ya ves que estamos para el otro lado.
0: Estamos,
1: no, no, no, no,
0: no. O sea, no me dejas responder.
1: A ver, responde. Yo sé que tú piensas igual que yo.
0: ¿Prefieres un restaurante tranquilo porque en los lugares con música fuerte no se puede conversar? No. Yo necesito actualizar el conocimiento musical, cómo está la onda, la chaviza, para venir acá a la radio y poner todo mi talento ahí. ¿En serio? No, no, es en serio. Cuando salgo digo, y aprovechemos, vamos a ver qué tal este DJ, a ver qué pone, qué onda, cómo está la cosa y ya. Uno es crítico también, ¿no? Sí. Tú como eres cantante, te gusta ir a un restaurante en donde canten también para criticar. Sé honesta.
1: Obvio, claro que sí. ¿Por qué te voy a
0: cuando
1: negar?
0: Le vean a ella y a ustedes les toque cantar, por favor, mucha atención. Les están juzgando.
1: No, no, no. Estoy analizando el repertorio y la técnica vocal.
0: Siguiente pregunta. ¿Guardas

0: frascos, cajas o fundas pensando, algún día me va a servir. Eso lo hacía antes. Déjame decirte que eso lo hacía antes. ¿Tú? Sí.
1: Yo no guardo frascos, cajas, no. Pero, por ejemplo, pasa a veces con la ropa que tú dices, esto de aquí lo voy a guardar porque puede ser que después lo vaya a utilizar.
0: Una cosidita.
1: Nunca lo terminas utilizando. Entonces, creo que también es un sinónimo eso de que ya no estás tan joven cuando guardas cosas para usarlas después. Sea frasco, sea vestido, sea cajas.
0: ¿Sabes que a esto no le voy a poner la edad? Te prometo, es en serio.
1: ¿Dices?
0: Porque mientras más edad tienes, te enteras un poco más de las cosas y sabes que no puedes tener cosas que estorben dentro de casa. Te vuelves más, en mi caso, yo me hice más minimalista.
1: Claro.
0: ¿Ya? Veo un frasco y dice, ¿qué está haciendo aquí? Está poco espacio en la repara, entonces, ¿qué está pasando? Entonces me quedo con lo básico nada más. Igual con el ropero. Me ha tocado, yo renuevo mi closet cada temporada, entonces lo regalo, lo vendo, hago lo que sea, pero no hay espacio para tener que pensar así, ¿y ahora qué me pongo? Y tienes un montón de alternativas, ¿no? Preferible tienes lo básico y ya sabes que te vas a poner y punto.
1: Ya tienes... tú por hacerte el joven estás diciendo que ahora
0: no,
1: minimalista.
0: No, pero... y sé de muchas personas, sé de mucha gente adulta que ya, o sea, que ha pensado en esto. No necesariamente le voy a poner una edad a esta pregunta.
1: Entonces, ¿sí o no?
0: ¿Guardas frascos, cajas o fundas pensando en algún día me va a servir? No. ¿Tú? Sí.
1: Ay.
0: Tú sí, ya lo dijiste. Número 10. ¿Te sabes de memoria canciones que tienen más de 20 años? Sí.
1: Yo no.
0: Yo sí. ¿Cómo cantas? Entonces, a ver. ¿Te sabes una de Miriam Hernández?
1: No, sí, tienes toda la razón.
0: Entonces...
1: Mentí, ya me expusiste.
0: Los dos somos sí.
1: Claro, por supuesto. ¿Sabes por qué yo hice esta relación?
0: Ajá.
1: Porque yo tengo 24 años, entonces yo digo, yo no me acuerdo una canción como tan vieja, pero tienes toda la razón.
0: Por ejemplo, ¿te sabes La Gasolina? A mí me gusta La Gasolina. ¿Y cantas?
1: Ya tiene más de 20 años.
0: Claro, ya tiene más de 20 años.
1: Oh, wow. Sí, es un rotundo.
0: Ya voy a hacer otro viejómetro. Voy a poner canciones que pasaron hace 20 años. A ver qué tal, qué dice la gente.
1: Oye, claro, si conoces esa canción.
0: Nos estamos haciendo sentir mal ahora, ¿no?

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0: qué buena canción, los Reyes del Vallenato, sonando aquí en 88.9.
1: Cristina Cubillos y Sergio Amaya.
0: Hablando acerca de música, yo te decía, Karen, Karen, yo te decía, mira, hay canciones que uno escucha y dice, wow, han pasado tanto tiempo, Dios mío. Estas son algunas de las canciones que cumplen año, 20 años.
2: 20 años, 20 claro, años. Y uno, claro, yo sí la identifico, tú también, la cantas completa de ley.
0: Ya. Yeah. Amor mío. ¿Sí te sabes?
2: Sí, sí, sí.
0: Si estoy. Espérate, espérate, otra.

0: Cántala, no sé si.
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0: Vieja. Dios mío. Perdón, pero no, pero sí te la sabías.
2: Eso quería.
0: Sí te la sabes. Ya. Claro. Otra de las canciones que también en este 2026 cumple 20 años, ¿ah? Y te la sabes de memoria. Si te la sabes también, obvio. A ver, déjame poner el...
2: Belanova.
0: ¿Ya? Entonces ahí sí vienen el resto de preguntas. Y si te la sabes, ¿no? Ya está, sí. Ya. Estás dentro del viejómetro positivo.
2: ¿Cuánto vamos? Del 1 al 10. El viejómetro, ¿cuánto vamos marcando? Yo creo que 7.
0: Como te decía, hay algunas. O sea, puedes cantar puedes interpretar canciones, pero que sean viejitas. Ya, La Maldita Primavera, he escuchado que se la saben de cabo a rabo mucha gente, y claro. Están peladitos, peladitas.
2: Entonces, y hay nuevas versiones también, pues.
0: Claro. Estaba. La siguiente pregunta es: esta es la pregunta, ¿te sabes de memoria canciones que tienen más de 20 años? Yo dije sí.
2: Sí, también.
0: También. Entonces la siguiente pregunta es: ¿alguna vez dijiste jóvenes de ahora o los jóvenes de ahora?
2: Nunca yo he dicho eso, porque yo soy la joven de ahora.
0: ¿Nunca has dicho eso?
2: No.
0: Yo sí he dicho. Los jóvenes de ahora.
2: ¿Qué has dicho?
0: Tan buenas las jóvenes. Los jóvenes, a propósito del Día de la Juventud, hoy estamos haciendo un viejómetro aquí en el 88.9 de Rumba. La siguiente pregunta es: ¿alguna vez dijiste los jóvenes de ahora? Eso ya sabemos, ¿no? ¿Sí? ¿Y tú no?
2: No, yo nunca lo dije.
0: Bueno. ¿Te preocupa más dormir bien que salir hasta las 3 de la mañana?
2: Ya lo dije, yo soy más sí de salir, la verdad. No, me preocupé, no. Yo soy más de salir a...
0: Estábamos hablando detrás del micrófono del sueño. Y tú decías,
2: no, sí,
0: me
2: duermo preocupa bien. O sea, pero salgo y ya después recupero el sueño.
0: No, tienes que, o sí o no, nada de que algunas veces, nada. La respuesta es...
2: Oye, Fer, tú me quieres exponer.
0: No, es que, mí. Es que mira, conversamos de una cosa y después me dicen, no, yo sí vivo la fiesta. Que, ah.
2: Yo sí duermo bien, pero también salgo de fiesta.
0: ¿Te preocupa más dormir bien que salir hasta las 3 de la mañana?
2: No.
0: No. Yo también. Número no. Es que ya, que me, o sea, si mi vida es así, ya, ¿qué le vamos a hacer? Ya. Es mi trabajo, es mi trabajo. Así
2: está,
0: es que
2: bien, es no, nuestro
0: ya,
2: trabajo.
0: Ya lo normalicé y es mi trabajo, ya. ¿Qué voy a hacer? ¿Has empezado conversaciones diciendo cuando yo tenía tu edad? Y así.
2: Tú sí, de ley. Dios, no, yo no.
0: No, en serio, ¿no tienes una hermana mayor, una prima menor?
2: No. ¿Y yo cuándo voy a decir cuando yo tenía tu edad? ¿Qué, a los niños?
0: Imagínate, a los 15 años decir cuando yo tenía tu edad ni me enamoraba, o alguna de esas frases que mucha gente dice. Nunca lo has dicho, o sea, es en serio, no. Karen, en serio.
2: Es que yo estoy chiquita aún, yo soy adulta pequeña.
0: Sí, pero debes darle un consejo a una persona menor.
2: Como tú que decías hace rato, en los tiempos de antes.
0: Claro.
2: Ya cuando empiezas una frase así, viejo.
0: Mira, Karen, cuando yo tenía tu edad. No, pero, o sea, no. Nunca has dicho eso.
2: Creo que no. Es que a quién. O sea, menos de 20 años. No lo sé.
0: Dios mío, vamos con él. A ver. La siguiente pregunta. Estamos más para allá. Yo ya me igualé, ya me estoy yendo para viejo que para joven. Antes estaba ganando la juventud y ahora ya.
3: Mamita, ¿qué estaba?
0: La pregunta número 13.
3: Mamita, ¿qué estaba?
0: La número 14. ¿Te emociona encontrar una buena oferta en el supermercado?
2: Sí, esa sí soy yo.
0: Yo no, la verdad, soy bien sincero.
2: ¿Te emociona?
0: A veces no veo costos mientras me gusta.
2: Claro,
0: y sí, eso también. Está muy mal, está muy mal. Justo el fin de semana conversaba de eso. Alguien me decía, pero ¿por qué no preguntas los precios? O sea, pues, digo, es que me gustó nada más.
2: Y no piensas en nada más. Encontraste algo que te gustó y te vas ahí en banda. Sí.
0: Y eso es la verdad. Eso es la verdad. Cuando tú estás así como emocionado, existen muchas personas que hacen eso y está mal.
2: Está mal.
0: Está mal. Debes de darme algún consejo, por favor, doctora abogada. Venga, la gente. Ustedes son más, ya por la profesión que tú tienes actualmente también, debes ser un poco más
2: analítico.
0: Analítica, sí, es exactamente. Creo que piensas más, ¿no?
2: Claro, sí, ya, por también tantas cosas que tú escuchas en el diario vivir estando en el libre ejercicio, uh-huh. Tú antes de realizar cualquier cosa ya te lo piensas dos veces y también ves.
0: Le topaste.
2: Ahí sí, ves todas las
0: eso
2: posibilidades.
0: Eso es lo que pasó antes, ¿ya?
2: Así veo que ya me estás muteando para que
0: no
2: te haga quedar
0: mal. No, nada que ver. No le toques ese aparato, la puntita.
2: Ves todas las posibilidades que hay, entonces te lo piensas una y otra vez. Antes de tomar una decisión.
0: Qué fuerte.
2: Pero no sé qué tan bueno esté eso, porque a veces yo pienso que está bien ser más como tú. Si te gusta algo, vea por eso. No importa cuánto cueste, no importa qué atravesar.
0: Uh-huh. Un paseo, por ejemplo, dices, ay, no, qué lindo. Si vinimos al paseo es por algo. Y te alocas, después estás pensando, Dios mío, fregado.
2: Después de los que dicen chulla vida de ley.
0: No, tampoco exageremos. No exageremos tanto. ¿Te emociona encontrar una oferta en el supermercado?
3: ¿Qué está pasando?
0: No.
2: A ti no, a mí sí. Ya. A mí sí me emociona.
0: Ya, creo que nos igualamos por ahí. Sí, y la última pregunta para saber qué tan viejos estamos. ¿Tu idea de una gran noche es cenar rico, ver televisión y estar en cama temprano?
2: No, sí cenar rico, pero salir también me gusta.
0: Sí, a mí.
2: ¿Y la tuya? Dime
0: no.
2: La verdad.
0: Es que hay ocasiones en las que sí, y hay personas con las que sí. Es la verdad. Hay personas con las que sí te gustaría, pero le conoces que vas a salir con una persona que tiene, ay, no, ya estoy cansada de tanta fiesta y todo eso. Entonces, ya, chévere. A mí me encanta cocinar. A mí me gusta cocinar. De hecho, no les voy a contar.
2: Pues.
0: No les voy a contar eso, ¿ya?
2: Verás que esta era la pregunta decisiva. Según la respuesta a esta pregunta, sabíamos que
0: no,
2: tan
0: nada
2: viejo,
0: que ver.
2: Que tan joven
0: eres. Pero tu idea de una gran noche es cenar rico, ver televisión y estar en cama temprano. En la mayoría te diría que no. ¿Tú?
2: Ajá, mentira.
0: No, en la mayoría, en la mayor cantidad de veces.
2: Que no.
0: No. No, es que me gusta
2: tampoco
0: jugar con las emociones de la gente, así. Ay, Dios mío. Qué feo que te diga, ah, este man típico que te hace descansar. Vamos a descansar, pero en algún momento. No, ahora no.
3: ¿Y de aquí estaba?
2: Claro, al final
3: ¿y tú
2: de
3: no
2: la
3: sabes?
2: Vida todos vamos a descansar. Dices.
0: No, tampoco así.
3: Entonces anda a buscar.
0: Dios mío. Y ahora sí vienen los resultados, señoras y señores. Resultados para el día de hoy.

0: Ahora sí, habemos respuestas. Vamos a ver cómo está el viejo metro. En la casa, ya saben, cada vez que ustedes decían sí, tenían un punto. Sí, ya saben. Cada vez un punto por cada sí. Cada vez que ustedes decían sí en este test. Así es que las respuestas, atento. La gente que respondió o tiene de 0 a 3 puntos, me avisa si es que entramos, estamos alguno de los dos en este rango, ¿ya?
1: Ya te aviso.
0: No estamos en el del 3.
1: ¿En el del 3? No.
0: No, vamos. De 3 puntos. De 0 a 3 puntos, espíritu joven, todavía tienes batería para rato.
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0: La gente que es de 4 a 7 puntos. ¿Tenemos?
1: Ahí estamos, tú y yo.
0: ¿En serio?
2: Sí.
0: Es adulto funcional. Somos adultos.
1: Queríamos estar en el otro grupo, pero sí, no, lamentablemente no es así.
0: No nos alcanzó. Adulto funcional. Ya aprecias la tranquilidad, pero todavía sales. Aprecias la tranquilidad, pero todavía,
1: todavía
0: sales.
1: Todavía.
0: De 8 a 11 puntos. De 8 a 11 puntos. La edad ya está hablando. Tu cuerpo empieza a pedir lo mismo que tu abuelito. Descanso. De 12 a 15 puntos, ahí es cosa seria. Señor, señora, ya siéntese. Usted ya no busca aventuras. Busca donde estacionar cerca de la entrada. ¿Oye esto del estacionamiento? ¡Wow! Canciones que en el 2026 cumplen 20 años.

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0: 12:39 exactamente en el tiempo. Se vienen las elecciones. Está bastante fuerte. A ver, ¿sabemos la fecha de las votaciones? ¿Cuándo son?
1: El 29 de noviembre del 2026. Inicialmente eran en febrero del 2027, pero el CNE, debido al fenómeno del Niño, para que no interfieran estos cambios climáticos,
0: ¿ya?,
1: con la asistencia de los votantes a las urnas, cambiaron para noviembre. Entonces vamos nosotros a votar en noviembre, pero todo lo demás se mantiene tal cual, porque igual
0: Siguen las autoridades, claro, siguen, tienen, exacto, que terminar su periodo y toda la
1: cuestión.
0: Exactamente,
1: y la posesión de las nuevas autoridades va a ser en marzo.
0: ¿Y cuándo empieza la campaña? ¿No sabes eso?
1: Sabes, la campaña empieza igual en noviembre. O sea, uh-huh. Ahorita están en las elecciones primarias, están escogiendo a los candidatos.
0: ¿Qué es eso de elecciones primarias? ¿Cómo es eso?
1: En donde los partidos y movimientos políticos empiezan a escoger entre las personas que están dentro de los partidos políticos,
0: ¿ya?,
1: a los representantes que van a ser precandidatos a las diferentes dignidades aquí en Ambato.
0: Entonces, o sea, les eligen dentro de un partido y después, exacto, a nivel legal dicen sí, sí puede, no,
1: exactamente,
0: puede.
1: Exactamente, tienen que verificar el cumplimiento de algunos requisitos e inscribirlos en el CNE y oficialmente, ¿ya?, van a ser candidatos. Me parece que el tiempo es hasta el 18 de agosto. O sea, ya mismo sabemos quiénes son oficialmente los candidatos, porque ahorita se escuchan muchísimos nombres, ajá, por ahí, pero no sabemos si realmente ellos van a cumplir con todos los requisitos, porque hay que entender también que hay un tiempo de impugnación. Entonces, los que están ahorita aparentemente como, ajá, precandidatos, puede ser que después no cumplan todos los requisitos, que alguien impugne y ellos ya no sean los candidatos.
0: ¿Y cuáles son los requisitos? Imagínate, un infiel puede ser concejal o puede ser alcalde o alguna cosa.
1: ¿Sabes que hay algunos requisitos?
0: ¿Cuáles son los requisitos?
1: A ver. Sabes, verás, por ejemplo, el no tener contratos con el Estado, el no estar sentenciado por peculado, enriquecimiento, ¿mm?, ilícito, entre algunos otros requisitos que pide el CNE para poder candidatizarte, que realmente...
0: Eso creo que es nuevo, ¿no? ¿O no?
1: No, sabes que estos requisitos hay desde hace bastante tiempo. No hay un requisito que yo te pueda decir, esto es clave. No, son más bien cositas básicas. Pues,
0: ajá.
1: Lo que te digo, que no tengan contratos con el Estado, que no estén actualmente en servicio público,
0: uh-huh,
1: que no hayan sido candidatos, que no sean autoridades actuales. Entonces, por, uh-huh, eso tú también has visto que últimamente algunos personajes políticos
0: ya están terminando
1: están
0: y punto,
1: renunciando incluso a sus cargos para poder ya candidatizarse formalmente. Sí.
0: Wow. Qué fuerte. Entonces, esas son las primarias.
1: Esas son las primarias en donde los partidos y movimientos políticos escogen ya a los precandidatos. Pero ¿ya? Sí, ya después, te digo, esto está hasta el 18 de agosto más o menos. A partir del 18 de agosto ya sabremos con certeza quiénes van a ser los candidatos oficiales para las designaciones, que sabes que te cuento, Fer, y eso te decía hace un rato, uh-huh, que entiendo que mucha gente aún no sabe muy bien de qué se tratan estas elecciones, ¿no? No saben qué van a escoger aún asambleístas. He escuchado por ahí bastante y esto sorprende porque se nota que la gente y la ciudadanía tiene ya un desapego con la política. ¿A qué crees tú que se debe esto? Y es como que la gente está un poquito decepcionada, ¿no? Dice, ya,
0: sí,
1: no,
0: ya
1: no me inmiscuyo tanto porque sigue todo lo mismo.
0: Claro.
1: Entonces la gente ya no conecta tanto con esto que ya ni sabe. Solo el día que le toca ir a las votaciones, ese día ve un montón de rostros nuevos en las papeletas y vota por el que, no sé,
0: y
1: para que tenga las características.
0: Y lastimosamente es así. Sí. Hoy por hoy, el más conocido es el que está ganando. Sí, el más mediático es el que está ganando. Pues, a este señor sí le conozco, a esta señorita sí le conozco, a esta señora sí le he visto en algún lado, alguna cosa. Y confundimos las cosas, ¿no? En sí, confundimos, perdón, las cosas del más conocido o al más capaz.
1: Claro,
0: estamos confundiendo esto, ¿no?
1: Por supuesto. Yo creo que es importante que no nos dejemos guiar por esto, ¿no? Por el populismo, por el comentario que uno escucha, ¿no? De que uno escuchó o leyó en las redes sociales de que esta es la persona más opcionada y todo el mundo va atrás, sino también el llamado a la gente a que cada quien individualmente haga su investigación,
0: sí,
1: de quién es este candidato, realmente las cosas que ofrece son cumplibles o no son cumplibles. También sabes que está pasando mucho ahora que estamos ya como en una pre-campaña, se podría decir,
0: uh-huh,
1: de que hay precandidatos, como te decía, que están ofreciendo obras que no están dentro de su competencia. Por eso te decía, me parece importante que la gente sepa primero qué vamos a escoger en estas elecciones seccionales. Estas elecciones seccionales son donde se escoge alcalde, prefecto con su viceprefecto, viceprefecta, concejales. Entonces hay que entender también cuáles son las facultades y las competencias que tiene cada cargo. Por ejemplo, un concejal no puede decir voy a hacer obras, porque esa no es su competencia. Entonces también valoremos desde ese punto, ¿realmente me estás ofreciendo algo que sí está dentro de tu competencia, algo que tú vas a poder cumplir, o solamente me estás endulzando el oído para que yo vote por ti?
0: Por ejemplo, un perfil para concejal, ¿cuál sería? Tomando en cuenta que el papel de un concejal es fiscalizar la administración municipal, una de esas cosas, ¿cuál sería el perfil? ¿Un artista? ¿Sería el perfil, qué sé yo, un ingeniero, civil, un arquitecto? ¿Cuál sería el perfil ideal, tomando en cuenta que es un trabajo de fiscalización?
1: Claro, un perfil ideal sería alguien que tenga conocimiento de las gestiones de administración pública, de pronto en contratación pública, por supuesto, administración, leyes, de pronto economía. Es que hay bastantes temas sobre los cuales hay que fiscalizar a la municipalidad. Entonces, sí pueden tener algunas profesiones, ¿no? Pueden ostentar a este cargo algunas personas que tengan esta preparación, pero principalmente conocimiento en gestión pública.
0: Muy bien. ¿Y para un alcalde, cuál sería el perfil, Dios mío, ideal? Según tú, ¿qué dice la gente? Envíen sus mensajes, ¿cuál sería el perfil? Dice así, Karen sí sabe cantar canciones de hace más de 20 años. Yo le he escuchado y, por cierto, lo hace excelente. Por ejemplo, de José José, Karina, Cristian Castro, Selena, ya aparecen tus fans. Saludos, chicos, muchas gracias, muy amables.
1: Qué lindo, muchas gracias.
0: Volviendo a esto, volviendo al tema serio en sí, ¿cuál sería el perfil ideal para el crecimiento de una ciudad?
1: Es un perfil ideal. Qué dura la pregunta. Siento que nunca...
0: Puede ser un deportista, puede ser una modelo, puede ser un presentador de televisión, puede ser un cantante, puede ser una ex reina, ¿qué? ¿Cuál es el perfil? ¿Qué opinan ustedes?
1: Muchas veces sucede esto, Fer, que realmente tú conoces a alguien, por ejemplo, es deportista, pero realmente también tiene su preparación en otra profesión.
0: Obvio,
1: pero la gente ya le cataloga como deportista.
0: Pero tiene que visibilizar este trabajo. Claro. No solamente se queden con eso, que digan, miren, yo he sido deportista, pero también hago esto.
1: Exacto, tuve mi preparación, por decirte, en ciencias políticas, soy abogado, he hecho este trabajo. Entonces, demostrando esto a la ciudadanía, se gana realmente la confianza. No por ser el deportista o el más popular, el más conocido, sino porque realmente también tiene una preparación. Entonces, sí es importante, a veces también lo que sucede, Fer, que decimos que la democracia es que cualquier persona pueda participar en estas elecciones. Y sí, de hecho, cualquier persona tiene derecho a elegir y ser elegido. Pero sí está muy en nuestras manos, de cada persona, de nuestra responsabilidad democrática. Exacto. El escoger un perfil que sea preparado, que de pronto podamos analizar si es que ya ha tenido experiencia en gestión pública, qué ha hecho ya por la ciudad. Entonces, eso sí ya es una responsabilidad muy, muy, muy individual. Entonces, es importante no dejarnos guiar, como te decía hace un rato, por estos comentarios que son como populares, ¿no? Decir, es que esta persona tal cosa, y yo sin investigar te digo, yo te creo, entonces yo también voy a votar por esa persona. No, cada quien debería tener esta responsabilidad de investigar un poquito más allá el perfil por el cual va a votar el día 29 de noviembre, porque esa va a ser la persona que nos represente y la persona que trabaje por nosotros. Muchas veces también yo creo, mi Fer, que decimos, es que yo no me inmiscuyo tanto en la política, no me interesa tanto la política, pero al final del día, si te pones a pensar, la política está en absolutamente todo lo que nosotros hacemos. Está en la movilidad, está en el manejo de los residuos, está en los servicios básicos, está en el agua, está en la vía pública, en el alza de los pasajes que tuvimos hasta hace poco, una controversia, ¿no? Entonces, sí nos inmiscuye a todos, absolutamente todos, los temas políticos, en el desempleo local, en los emprendimientos. Entonces, la política está metida en todo y es importante que todas las personas sintamos esta conexión realmente con la política y escojamos bien a nuestros representantes.
0: Sí, vamos a tener una campaña para nosotros como medios de comunicación en conocer a sus candidatos y conocer cuál sería el perfil idóneo para que esa persona tenga ese lugar, tenga ese puesto. Prácticamente, me acuerdo que había un programa en México que decía Buscando Chamba. era así el espacio, y era un espacio político. Si me das la chamba, si me das el trabajo de ser tu alcalde o de ser tu concejal, y qué perfiles. Me encanta la forma que realizaban estas conversaciones también con los respectivos candidatos. Y sí, lo vamos a tener acá, ¿sí?
1: Sí, chévere que todos los medios también se unan a esto, a conocer un poco más allá de quién realmente es la persona que se va a candidatizar. Y también, Fer, si me permites, creo que es algo muy importante como para los ciudadanos, el no dejarnos llevar, como te decía, por los comentarios populistas y tampoco incentivar al odio. Si tú no conoces a un candidato, ¿para qué, dime tú, Fer, comentar quiénes también serán esos? Así, en estos términos. Si tú no lo conoces, no incentives al odio. Más bien, preocúpate por investigar quiénes son, si es que son preparados o no, y emite un criterio con base en lo que tú has investigado. Pero ¿por qué poner, por ejemplo, un comentario que yo me reía, que vi el otro día? Ajá, que ponían, entre siete no hacen uno, les ponían así a alguien. Y yo solo me reía, te juro.
0: Sí, son simpáticos. Los comentarios son los que la rompen, de verdad. En cualquier publicación, claro, los comentarios son los que la rompen. Sí. Si quieres reírte, si quieres un show, te puedes matar de las iras o todo lo que sea. Ve a los comentarios. No, vamos a ser responsables. Espero que en esta temporada, como siempre, nosotros como Radio Rumba seamos los encargados de hacerles conocer los perfiles correspondientes de cada uno de los candidatos, ¿no?
1: Claro, por supuesto que sí. Y saber que vamos a escoger alcalde, prefecto, viceprefecto, concejales. Nosotros en concejales tenemos que votar por 7 concejales urbanos y respectivamente también por sus 6 concejales rurales. Entonces, saber qué dignidades son las que tenemos que votar y ya poco a poco ir conociendo a nuestros candidatos.
2: Te has comunicado al celular de que no hay, en este momento no puedo atender tu llamada, así que déjame un corto mensaje en mi número de teléfono y tan pronto pueda, te vuelvo a llamar. Gracias.
3: Hola, soy yo.

0: Bueno, tantas canciones que vamos a poder disfrutar el 12 de septiembre en el Globo de Patate. Tú ya adquiriste tus entradas, hazlo ahora mismo, buen plan. Yeah, yeah. Bueno, señoras y señores, gracias, Karen, qué gusto.
1: Qué gusto, Fer, gracias a ti. Oye, qué mañana tan maravillosa en donde hemos conversado de todo, nos hemos reído, hemos conversado de temas serios también. Uh-huh. Ha sido increíble pasar contigo, así que sigan en sintonía de la rumba.
0: Chévere. Encantado, una cantidad de fans, oye. Despertó así el celular, era. ¿Redes sociales?
1: Karen Cepeda, en todas las redes sociales, en mi Insta tengo dos, la cuenta de artista Karen Cepeda y la cuenta de abogada y politóloga. Ahí también estoy subiendo un poquito de contenido si es que quieren enterarse un poquito más de estas cosas de la política y de cositas legales, pero explicadas de manera fácil para que todos la puedan entender. Abogada Karen Cepeda.
0: Qué chévere, muchísimas gracias, Karen.
1: Gracias a ti, mi Fer, con todo gusto.
0: Lujo de personaje el día de hoy aquí en 88.9. De mi parte, un abrazo grande. Se viene Andrés Mejía, DJ Som. Les habló Fernando Acosta.

0: pocos minutos comenzó el eclipse solar. Millones en el mundo se congregan en países de Europa donde se podrá observar por completo y también en el norte de África y América donde el fenómeno es parcial. Más de 600 personas combaten el incendio forestal que está fuera de control en el Parque Nacional Cotacachi Cayapas, en Imbabura. El fuego amenaza las fuentes de agua de la población. En la Sierra Ecuatoriana hay 10 siniestros similares activos. Uno ha consumido 200 hectáreas en Calacalí. La sorpresa en los nuevos precios de las gasolinas vino en la Super. El precio recomendado bajó 87 centavos por galón. En tanto, las gasolinas Extra y Eco País y el diésel bajaron 2 centavos. Dos días después del potente terremoto en Colombia, los rescatistas siguen hallando sobrevivientes entre los escombros de los edificios colapsados. Hay 88 personas rescatadas y 239 muertos. Un grupo de sicarios vestidos de policía irrumpió en una vivienda y acribilló a 4 hombres en el sector de Mapasingue, al norte de Guayaquil.
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0: Ecoavisa presentó Misión Emprende 593, un nuevo reality que impulsará el talento y pasión de los emprendedores. En 10 episodios enfrentarán retos de ingenio y estrategia que usted no se puede perder. El nuevo presidente de Barcelona, Miguel Montalvo, confirmó a Pablo Troviani como entrenador hasta final de este año y habló sobre la realidad institucional del equipo amarillo.
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10: Estamos aquí al 88.9 en este miércoles, acompañándoles hasta las 15 horas. Soy Andrés Mejía y listos para poderles complacer con las canciones que quieren escuchar. 0999-889-889. Arroba FM Rumba. Arroba Andrés Mejía o DJ Son ZON. Bienvenidos.

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0: Y hay una de las canciones de Danny Ocean que nos pidieron, que justamente pertenece al nuevo álbum, algo de Vacilos, algo de J Balvin y algo de Kiba, que sonará aquí en el receso en ese miércoles. 0999-88-9889.
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2: Y sigue en la 88.9, ya se viene James Aguirre tomando la posta de Éxtasis para continuar la tarde aquí en FM Rumba. Que la pase muy bien, cuidarse por favor en ese miércoles.
0: Pásela.
2: Feliz resto de tarde.
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0: 11 horas con 11 minutos. Muy buenas tardes. Así arrancamos este miércoles de éxtasis. Ya contabilizando 12 de agosto de este 2026. Buenas tardes. ¿Cómo vamos? ¿Cómo va esa buena vibra? En este miércoles, mitad de semana, a través de la señal de 88.9. Vamos arrancando con algo junto a Farruko, haciendo este rango. Y desde este momento exactamente se abren las líneas a través del 0999-889-889. Así vamos arrancando con toda esa buena onda. En esta tarde, señores, con un poco de frío, pero nosotros haciendo eso a un ladito, vamos a comenzarles a abrigar con toda esta buena música, la buena información que no puede faltar. Así vamos abriendo este éxtasis de Radio Program en esta mitad de semana. Sí, señores, ya por fin miércoles, vamos arrancando con toda la buena música.
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14 horas con 18 minutos. Así vamos arrancando impresionantemente este super miércoles. Señores, ya llevando 12 de agosto de este 2026. Ahí sonando una de sus canciones favoritas junto a Melendi. Haciendo este tocado y hundido. Y déjenme contarles, se está desarrollando el partido de la Supercopa de Europa entre el PSG de William Pacho ante el Aston Villa. Pues ahora, señores, hasta el segundo tiempo se encuentran parejos, 1-1. Uno para París, uno para el Aston Villa. Ay, señores, ¿será que se logra coronar nuevamente campeón William Pacho en esta Supercopa de Europa? Así que estamos expectantes. Estamos viendo el partido mientras les vamos acompañando con toda esa buena música a través de la señal de 88.9. Ya les vengo a contar qué premios tengo esta tarde. La señora... La tarde un poco fría, señores. ¡Ay, qué frío! Nosotros les vamos abrigando y acompañando con toda esa buena vibra desde la cabina de rumba. Sí, señores, estamos en éxtasis en este super miércoles.

horas con 24 minutos. Señores, qué manera de empezar a sonar en esta tarde a través de 88.9 con toda esa buena música. Ahí estamos escuchando algo de una versión muy especial junto a 21 Mike, haciendo este Sola junto a Don Omar. Talento ambateño, señores, sonando en esta tarde de miércoles. Así que ustedes comienzan a enviarme todos sus mensajes al WhatsApp de la radio. Ya nos agregaste al 0999-889-889. Minuto 64, señores. El PSG se vuelve a poner adelante en el marcador por la Supercopa de Europa, con presencia de William Pacho. El marcador 2 para PSG, señores, 1 para Aston Villa. Qué emocionante que esté este partido. Así que ya les vengo a contar un poco de información, lo que pasó en redes sociales hoy. Después de la muerte del padre de Lionel Messi, pues el astro argentino se mencionó a través de sus redes sociales, donde le detalló varias palabras. Así que ya les vengo a estar ampliando esta información en minutos nada más. Mientras ustedes se van conectando, se van relajando, estamos en este miércoles de éxtasis.

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Así vamos regresando a través de esta en este miércoles 12 de agosto de este 2026, señores. Ahí sonando algo de la vieja escuela junto a Arcángel, Daddy Yankee, haciendo este pasión. Seguimos observando el cotejo entre el PSG y el Aston Villa. Pues hace unos instantes nada más, el PSG se perdió el tercer tanto. Pudo haberle ya dado el campeonato. Siguen en el marcador 2-1 a favor del equipo parisino. Comienza el Aston Villa a hacer unos cambios, unas modificaciones ahí. Ay, señores, muy emocionante este partido en la Supercopa de Europa. Así que ustedes me van detallando cómo va su tarde. Estás escuchando desde tu oficina. Buenas tardes. Mucha gente ahí en el transporte urbano. ¿Cómo estamos? ¿Cómo van esas vibras? Hey, por acá nos dicen James. Ahora también nos estás acompañando en éxtasis. Esta semana nada más, señores. Mientras regresa nuestro compañero Roberto Freire de sus merecidas vacaciones. Así que va a regresar con toda esa buena onda y con una energía impresionante. Así que también hoy saludamos a nuestros auspiciantes. Es imposible que estemos acá. 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Y claro que sí, al concierto de Ken Y este 12 de septiembre en Patate Garden, donde estará impresionantemente en la fiesta Glow, donde Radio Rumba es la radio oficial. Claro que sí, señores. Así que más adelante les voy a estar contando qué premios tengo para esta tarde, apenas arrancando la programación a través de la señal de 88.9.

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15:42. Así vamos de vuelta a la señal de 88.9 en este miércoles de Éxtasis de Radio Program. Sí, señores. Por acá estamos enganchando mucha energía en diferentes partes de la ciudad. Así que momento de que comiencen ustedes a reportar sintonía en esta tarde un poco fría, sí. Pero nosotros ahí con el buen cafecito por acá. Muchas gracias al Grupo Radial Continental. Así que ustedes me comienzan a enviar sus mensajes a través del 0999-889-889. Qué manera de programar todas sus canciones. Aquí está sonando la barranquillera Shakira junto al español Alejandro Sanz haciendo este La Tortura. Canciones especiales para esta tarde me las hacen saber a través del WhatsApp de la radio al 0999-889-889. Y la pregunta de la tarde, señores, quieren llevarse premios el día de hoy. Así que ya les voy a estar detallando qué premios tenemos esta super tarde a través de Éxtasis. Ah, por acá también nos dicen, al privado nos dicen, James, ¿cuándo regresan, Robert? Ay, señores, el día lunes estará sin falta por acá, conectando toda esa buena energía a través de la señal de rumba. Nosotros por acá, haciendo lo de nosotros, que es acompañándoles con toda esa buena onda desde rumba. Buenas tardes.

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1: 15 horas con 50 minutos, ya sonando la buena bachatita, señores, en esta tarde de éxtasis.
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1: Junto a Romeo Santos, Anthony Santos, haciendo este el debate. ¡Ay, señores! Con buen ritmo en esta super tarde. Nos comienzan a llegar todas sus mensajes, comunicaciones, ¿qué nos dicen por acá? Del 2438 nos dicen... James, muy buenas tardes. A todo volumen, qué buena. Qué buena cosa, señores. Por favor, ¿me podrías ayudar con una canción de tranza? Para el amor de mi vida, Lulú. Atentamente, Javier Beltrán. ¿Cómo estamos, Javi? Muy buenas tardes, gracias por la sintonía. Ah, por acá nos está detallando que está full volumen con la rumba. Claro, qué buena actitud de este día miércoles. Ah, nos está programando algo de talento ecuatoriano. Voy con tu canción, Javi, cualquiera de ellas.
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1: Nosotros ahí bachateando de derecha a izquierda, señores. En compañía de ustedes al otro lado de la radio. Así que ustedes me van acompañando en esta super tarde. Sí, señores, nos hacemos compañía mutuamente. Yo por acá enganchando la mejor de la música, la mejor información. Así que vamos con aquella en minutos nada más. Mientras ustedes me van contando cómo va esta tarde, cómo va esta jornada laboral. El 2944 nos dicen hola, James, y ese milagro en la tarde. Ay, señores, estamos reemplazando a nuestro compañero Roberto Freire, quien se está dando unas merecidas vacaciones en Arabia Saudita. Así que el lunes ya estará de vuelta por acá. Dice, por favor, ¿me puedes ayudar con la canción Mayor que yo? Parte 3. Acá estamos full sintonía, atentamente, Fabián. ¿Cómo estamos, Fabi? Buenas tardes. Uno de nuestros fieles oyentes acá a través del 88.9. ¡Qué buena cosa! 100% rumba en esta super tarde. Nosotros ahí vamos abrigándoles. Así que ya les voy a estar contando en minutos cómo está la información en tendencia. Ay, señores, sin duda esto se viralizó en redes sociales sobre la carta que le dedicó Lionel Messi en sus redes sociales a su padre que falleció hace algunos días nada más. Ya les voy a estar ampliando, así que ustedes no se desconecten de la señal de 88.9.

15:59. Y antes de irnos a la pausa, señores, me habían solicitado algo de tranzas, algo de talento ecuatoriano. Cualquiera de ellas me habían dicho. Aquí está sonando el juego. Qué canción perfecta para este casi fin de semana, señores. Ya mitad de semana. Me siguen llegando más mensajes a través del WhatsApp de la radio. Del 9219 nos dicen: buenas tardes, Radio Rumba. ¿Me puedes ayudar con una canción de Taylor Swift, de Faith Ophelia? Por favor, saludos desde el sector del Redondel de la Policía. Muchas gracias. Atentamente, Diego, nos dice por acá. ¿Cómo estamos, mi hermano? Buenas tardes. Muchas gracias por la sintonía. Así que nos están programando algo de Taylor Swift. Voy en busca de tu canción. Así que ustedes siguen interactuando. Ya vengo con los premios. Siendo exactamente las 16:00, señores. Nosotros desde Éxtasis en esta mitad de semana, a través de la señal de 88.9. Me habían solicitado también algo de esto.

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16 horas con 11 minutos, señores. Qué manera de sonar en este buen miércoles, mitad de semana, a través de Éxtasis. Nos siguen llegando más mensajes a través del 0999-889-889. ¿Qué nos dice la gente? Ya los vamos a leer. ¿Cómo va su tarde? Espero que con toda esa buena energía, señores. Nosotros desde acá, enganchando toda esa buena música. Momento de contarles también un poco de información. ¿Cómo están las plataformas digitales? Tanto que Lionel Messi publicó una emotiva carta de despedida en sus redes sociales dirigida a su padre y representante Jorge Messi, quien falleció el sábado 8 de agosto de este 2026 a los 68 años tras una larga enfermedad. Es que en el conmovedor texto compartido en su cuenta de Instagram, tras regresar a Miami, el futbolista de 39 años expresó el profundo dolor por su partida. Vaya qué cosa. En tanto que se comienza a dar una incertidumbre sobre el futuro, confesó tener bastantes dudas sobre su continuidad jugando fútbol por mucho tiempo más, admitiendo: no sé qué voy a hacer sin vos, no sé cómo voy a seguir. Y al final de la carta decía: te amo, pa. Esto sin duda, señores, generó mucha llamativa en las redes sociales cuando Lionel Messi publicó esto en su perfil de Instagram. Ay, señores, yo me imagino lo duro que debe ser perder un padre, una madre, porque son todo para nosotros. Y lamentablemente esto es lo que está pasando con Lionel Messi. Hoy por hoy perdió a su padre tras una larga enfermedad, en donde en la carta detallaba varias cosas más, señores. La carta casi de 2 páginas dedicada a él. Pues mucha gente estuvimos revisando redes sociales y le enviaban muchas fuerzas a Lionel Messi, todos sus seguidores, sus hinchas, inclusive quien estuvo por ahí para hacerse presente en las redes sociales fue Cristiano Ronaldo, diciéndole: fuerza, Leo, para ti y toda tu familia. Ahí el comandante solidarizándose con lo que le acaba de pasar a Leo Messi. Vaya qué cosa, señores. Así que ustedes me siguen enviando sus mensajes a través del 0999-889-889. Ya les voy a estar contando qué premios tengo la tarde de este miércoles. Nosotros conectando toda esa buena vibra. Habían solicitado algo de Taylor Swift.

0: ¡Ay, la buena salsa, señores! A cargo de Tego Calderón y Oscar León haciendo este Llorarás y Llorarás. Acompañándote súper bien desde diferentes puntos de la ciudad donde tú te encuentres. Así que ustedes me van enviando sus mensajes a través del 0999-889-889. ¿Qué nos dice la gente por acá? Del 1239 nos dicen: buenas tardes, Radio Rumba. Por favor, ¿me podrías poner un tema de Karol G? Amargura, que tengas una linda tarde. Atentamente, Anita. ¿Cómo estamos, Anita? Buenas tardes. Muchas gracias por tu mensaje. Voy en busca de tu canción. Por acá nos dicen: James, ¿qué premios tenemos para esta tarde? Hoy les voy a estar obsequiando una orden de consumo gracias a Fast Chicken. Ese pollo riquísimo, señores.
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0: En tanto que también hoy se llevarán un premio gracias a Odontolet. Una revisión preventiva para los peques antes que ingresen nuevamente a sus clases, ya a pocas semanas nada más. Así que sin duda esto les cae súper bien. Para que se revisen qué tal está la dentadura. Ay, señores, los peques que comen de todo. Golosinas, ay. Así que ahí tenemos, señores, los premios. Casi me olvido también. Hoy también les voy inscribiendo para las entradas al concierto de Ken White, que se viene para este 12 de septiembre en Patate Garden. Así que ustedes no pueden faltar a ese gran show. Y claro que sí, nosotros, siendo la radio oficial. Sí, señores. 88.9 pasa a ser la radio oficial de este gran show que se viene junto a Ken White en la fiesta Glow. Así que tienen que revisar todas nuestras redes sociales. ¿Cómo nos encuentran ahora en nuestras plataformas digitales? Tanto en Facebook, Instagram y TikTok nos encuentran como Rumba FM Ecuador. Así que ya nos pueden comenzar a seguir y pueden irse enterando de todas las cositas que venimos haciendo para acá. Para todos ustedes. Nosotros conectando toda esa buena música en este super miércoles.

0: 16:31, ya sonando Karol G haciendo este Amargura en este mitad de semana a través de la señal de 88.9. Nos siguen llegando todas sus comunicaciones a través del 0999-889-889. ¿Qué nos dice la gente a través de sus audios? Vamos a revisarlos.
1: Feliz miércoles. Una excelente tarde a mi radio rumba favorito y a ti, Jaimito. Puedes poner una música de Chini Nacho. Mi niña bonita, por fin, solo saludos de Berlín.
0: Así van interactuando con nosotros, nos van enviando sus mensajes, se van reportando a través de 88.9 del 2976. ¿Cómo estamos? Eve desde Salcedo, exactamente escuchando la buena programación de rumba. Ah, nos está solicitando algo de Chino y Nacho con la canción Mi Niña Bonita. Voy en busca de tu canción. ¿Qué más nos dicen a través de sus mensajes? Del 2299 nos dicen: hola James, muy buenas tardes, por favor, ¿me pueden inscribir para los premios? Soy Melanie Ramírez y me puedes complacer con la canción de Maluma, ADMB. Gracias, que tengas una linda tarde, muchas gracias. Pero Melanie, por favor, envíame tu número de cédula para poderte anotar para todos los premios. Hoy en éxtasis, en esta mitad de semana, nosotros conectando la mejor música desde la cabina de rumba.

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16 horas con 43 minutos, ya sonando algo de tranzas, haciendo este un nuevo amor en versión salsita en este super miércoles 12 de agosto de este 2026. Mientras vas en el auto ahí pegadito a la señal 88.9 escuchando este éxtasis de día miércoles. Ay, señores, ¿qué pasó por acá? Para que escuchen que el programa es en vivo, señores. Claro que sí. Así que ustedes me siguen enviando sus mensajes a través del WhatsApp de la radio. Se van inscribiendo para los premios de esta tarde. 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Claro que sí, también para el concierto de Kimi Kenway. El concierto de Kenway que se viene para este 12 de septiembre en Patate Gardens. Así que ustedes no se pueden perder ese tremendo show donde la radio Rumba es la radio oficial. ¿Qué más nos dicen por acá en sus mensajes? Del 1550 nos dicen: hola James, muy buenas tardes. Sorpresa escucharte en la tarde. Lo mismo dicen. En sintonía ya de la mejor programación, junto a Santi, Benja, Isaac. Por favor, ¿puedes ayudarme con la canción Dichábate de Ice Dylan? Claro que sí. Ya nosotros en modo miércoles, señores. Mañana, ya jueves, qué rapidísimo ha pasado los días. El lunes estábamos acabando un feriado que inició el sábado y hoy casi por concluir una semana más. Pero nosotros desde la cabina de Rumba acompañándoles con toda esa buena onda. ¿Qué nos dicen por acá del 5608? James, qué sorpresa escucharte en la tarde. ¿Qué pasó con Robert? Dice: Robert volverá el día lunes después de sus vacaciones respectivas. Ay, señores, las vacaciones que nos hacen tan bien. A veces recargar esas pilas y volver con toda esa buena vibra a acompañarles cada tarde en las diferentes programaciones a través de Rumba. ¿Qué nos dicen por acá? Del 9108 nos dicen: buenas tardes, James. Te saluda Michelle Altamirano. ¿Cómo estamos, Michelle? Buenas tardes. Por favor, regálame un premio. Nunca me he ganado algo, dice. Por favor, Michelle, envíame tu número de cédula. Así van interactuando conmigo para los premios. Me van enviando su nombre y su apellido y su número de cédula. Me van detallando desde qué parte de la ciudad me están escuchando. Sí, señores, en este miércoles de éxtasis.

16 horas con 53 minutos, ya sonando Ice D-Line. Una de las canciones que me habían solicitado a través del WhatsApp de la radio. Al 0999-889-889. No llamadas, por favor, solo mensajes para que puedan interactuar conmigo. A través del WhatsApp de la radio, al 0999-889-889. En tanto que hace minutos nada más terminó el partido por la Supercopa de Europa, señores, entre el Paris Saint-Germain y el Aston Villa, señores, dando como campeón al PSG por segunda vez consecutiva. Y entre las filas del equipo parisino, uno de los ecuatorianos más destacados, señores, en esta liga. Estoy hablando de William Pacho, que vuelve a coronarse campeón por segunda vez en esta Copa de Europa. Qué buena cosa por William Pacho. Están comenzando. A participar en las diferentes ligas europeas los ecuatorianos. Así que hace minutos nada más William Pacho se coronó campeón de esta liga, de esta Supercopa. Así que ustedes se siguen inscribiendo para los premios. 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En tanto que por parte de Don Tolet, la revisión preventiva para los peques antes de que ingresen a clase, señores, en unas semanas nada más. De casi mitad de semana nos encontramos, mitad de agosto. Así que ustedes me van contando desde qué parte de la ciudad me van escuchando en esta super tarde a través de Éxtasis

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horas con 7 minutos, señores, exactamente en la hora a través de 88.9. Así que ustedes me siguen enviando todos sus mensajes, notas de audio. Me van contando cómo va su tarde, señores. Y hace minutos también a través del WhatsApp de la radio me habían solicitado algo de Chino y Nacho también. Listo para ingresar en este playlist tan especial de este miércoles 12 de agosto de este 2026. Se van inscribiendo también para los premios. 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Y claro que sí, también no nos podemos olvidar el concierto de Ken White que se viene para Patate este 12 de septiembre. Y ustedes ya adquirieron sus entradas, así que ya les vengo a detallar dónde las pueden comprar. Aquí en la ciudad de Ambato y en otros cantones también. Que sin duda se viene con todo esta fiesta Glow. Y nosotros pasamos a ser la radio oficial de Ken White. Así que ustedes me siguen enviando sus mensajes a través del 0999 889 889.

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7:27, señores, avanzamos en esta tarde a través de 88.9. Nos siguen llegando más mensajes a través del WhatsApp de la radio. ¿Qué nos dicen por acá del 0785? Buenas tardes, Radio Rumba. Por favor, quiero enviar un saludo para Mati. ¿Me pueden, por favor, programar una canción de 20 de One Pilot junto a Wright? Gracias, que tengan un buen programa. Atentamente, Romy. ¿Cómo estamos, Romy? Buenas tardes. Voy en busca de tu canción. Nos están solicitando algo de 20 y Don Pilon. Voy en busca, señores, de todas sus canciones favoritas que nos van pidiendo a través del 0999-889-889. ¡Qué buena cosa, señores! Así que ustedes también se van inscribiendo para los premios. Hoy gracias a Fast Chicken. Gracias a Odontolet y también al concierto de Ken White, que se viene para el mes de septiembre. Se van inscribiendo, así que tienen que estar atentos a nuestras redes sociales. Ahora también nos pueden seguir en Facebook, Instagram y TikTok como Rumba FM Ecuador. Así nos encuentran en todas nuestras plataformas digitales. Nosotros enganchando mucha rumba.

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17:39. Ahí sonando algo de lo nuevo junto a Dayanara, haciendo este Me Voy de Ti. Es súper bien que está sonando Dayanara junto a su nuevo disco. Señores, enganchando toda esa buena energía en este buen miércoles 12 de agosto de este 2026. Así que me siguen llegando más mensajes. ¿Qué nos dice la gente? El 2685 me dice: buenas tardes, James. Por favor, ¿me podrías ayudar con la canción Mentira de Ryan Castro y Fade? Muchas gracias. Excelente programa, gracias. Atentamente, María José. ¿Cómo estamos, María José? Buenas tardes. Muchas gracias por estar ahí junto a la 88.9. Así que ustedes me siguen enviando sus mensajes a través del 0999-889-889. Así que ya regreso con la nota a través de 88.9 junto al piloto del aire. ¿Qué nos traerá? ¿Qué información nos estará dando el piloto? Ya regreso en minutos, mientras ustedes siguen interactuando conmigo en este buen miércoles.

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Me llamo Valentina. Un saludo para mi mamá Anita y para mi hermano Benjamín. ¿Me podía complacer con la canción de Shakira del Mundial, Dai Dai?

Yo escucho Éxtasis por Radio Rumba con James Aguirre, les habla el oyente más fiel acá en el centro del país. Un saludo cordial para usted, joven James, y para toda la audiencia. Por favor, si me puede programar la canción ochentera Money Money. Éxitos y actitud 100% positiva siempre.

7:47, ya sonando Laura Pausini haciendo este Mariposa Tecnicolor. Qué buena canción, señores, casi que nos vamos en este miércoles a través de la señal de 88.9. Ahí nos estaba enviando nota de audio Valentina. ¿Cómo estamos, Vale? Buenas tardes. Ahí está saludando a su mami también, Anita nos dice por aquí. Y a mi hermano Benjamín, ¿cómo estamos? Nos estaba programando su canción favorita, algo de Shakira, la canción Die Die. Claro que sí, va ingresando en esta parte final, señores, de este éxtasis de día miércoles. Por acá también del 5021, ¿cómo estamos? Javi Colcha desde la ciudad de Riobamba. Muy buenas tardes. Ah, también nos va programando una de sus canciones favoritas. Una canción ochentera nos dice Money Money. Hoy en busca de tu canción, Javi. ¿Cómo estamos, mi hermano? Que tengas un excelente miércoles. Así que ustedes me siguen enviando sus mensajes a través del 0999 889 889. Me habían solicitado esta canción.

0: 7:55, Jason Ando, Juan Magán junto a Belinda, Manuel Turizo. Ay, señores, en este super miércoles casi que nos vamos a través de la señal de 88.9, pero sin hacer conexión con el piloto del aire en esta super tarde. Así que vamos. Saludar a Piloto del Aire. ¿Qué nos dice, Piloto? Muy buenas tardes.
1: Hola, James, muy buenas tardes. Un saludo inmenso para todos los oyentes que sintonizan tarde a tarde la mejor estación del centro del país, 88.9 Rumba Estéreo, y el mejor programa de las tardes, Éxtasis de Radio Proan. James, estamos aquí para poderte acompañar esta semanita que tú vas a estar comandando aquí el programa de Éxtasis de Radio Proan.
0: Claro que sí, Piloto, reemplazando a Roberto Freire, quien está en unas merecidas vacaciones. Ya, pero el lunes estará de vuelta. La gente está preguntando, dice: hey, James, ¿qué pasó? ¿Dónde está Robert? Pues está, señores, descansando, recargando energía para acompañarles desde este lunes que viene, en la próxima semana. Pero, Piloto, entrando en materia, ¿qué tenemos para el día de hoy? Información.
1: Claro que sí, con gusto te cuento. Bueno, algo también sobre la temperatura en este momento. Estamos a 11 grados centígrados, precipitaciones del 0%, un viento de 12 kilómetros y una humedad del 85%. Está bastante frío en Ambato. Sí, hoy día que ha estado, pero bastante canicular el frío. Te he traído la notita, como hemos planificado con Robert este necesito, como están todavía los chicos y los niños también de vacaciones y los papitos. Hoy nos vamos a abrigar bien, extremadamente bien, te cuento, James, con los guantecitos y bufandas para todos los oyentes, porque hoy tocamos el cielo y nos vamos al Parque Nacional Cotopaxi a admirar de cerca uno de los volcanes activos más altos y fotogénicos del planeta. La aventura empieza temprano rodeando la laguna de Limpiopungo, un lugar mágico donde se refleja el volcán y se pueden ver caballos salvajes corriendo por la pampa. Y para los más valientes y en buena forma, el reto del día es subir a pie hasta el refugio José Rivas a casi 4.800 metros de altura para tocar la nieve. En lo que es referente al hospedaje y costos, en las afueras del parque, en las zonas como Lazo o Machachi, hay hostales de campo y zonas de acampada desde $15 a $25 por la noche. En lo que es referente a la hueca y sabores, para recuperar el calor del cuerpito hay que bajar. Nada le gana a un quesito de hoja fresco con dulce de higos o un canelazo caliente de naranjilla en los paraderos de la Panamericana por apenas $2. ¿Qué te pareció, Jen?
0: Qué buena nota, Piloto. Sin duda, estamos hablando de atracciones que tenemos en diferentes partes del mundo. Ay, señores, mencionabas comida, Piloto. No. Estamos por aquí con un frío tremendo, Piloto. Esta tarde, sin duda, no nos ha acompañado el sol para nada. Parecido a la era del hielo, sin duda. Por acá hemos estado tomando cafecito mientras los hemos ido acompañando con toda la buena programación a través de 88.9. Algo más que acotar, Piloto.
1: 500 metros de altura para tocar la nieve. En lo que es referente al hospedaje y costos, en las afueras del parque, en las zonas como Lazo o Machachi, hay hostales de campo y zonas de acampada desde $15 a $25 por la noche. En lo que es referente a la hueca y sabores, para recuperar el calor del cuerpito hay que bajar. Nada le gana a un quesito de hoja fresco con dulce de higos o un canelazo caliente de naranjilla en los paraderos.

0: Tenemos en diferentes partes del mundo. Ay, señores, mencionabas comida piloto. No. Estamos por aquí con un frío tremendo, piloto. Esta tarde, sin duda, no nos ha acompañado el sol para nada. Parecido a la era del hielo, sin duda. Por acá hemos estado tomando cafecito mientras los hemos ido acompañando con toda la buena programación a través de 88.9. ¿Algo más que acotar, piloto?
1: Mañana estaremos así mismo visitando alguna de las partes de nuestro país para que sigan planificando todavía estos días que tienen de asunto y de vacaciones, los niños y los jóvenes y los papitos que también han sacado vacaciones, Jane.
0: Ya en unas semanas nada más, piloto, ya los peques estarán de regreso a las diferentes jornadas estudiantiles. Por ahora, los padres de familia están descansando, los peques también están en talleres escolares, reforzando algunas materias por ahí. Ay, pero bueno. Sin duda también los peques formando parte de la programación a través de 88.9. Piloto, momento de despedirnos. Muchas gracias por tu nota. ¿Tenemos tal vez saludos para el día de hoy?
1: No, por el momento, James. Bueno, vamos a ver si hoy día te vas en el helicóptero de 88.9 y nos vamos también. A ver si nos tomamos un morochito por ahí.
0: Claro que sí, piloto. En este miércoles ya terminando el programa, nos vamos directo. Es más, ya está aterrizando en este momento el helicóptero. ¡Nos vamos! Piloto, que tengas un buen miércoles, una buena noche. Mañana regresa el piloto con más notas interesantes a través de la señal de 88.9. ¡Nos desconectamos! En minutos se viene Fernando Acosta con su barrio latino. Que tengan una maravillosa noche. ¡Chao, chao!

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De agosto, el día de la juventud. ¿Qué tal? ¿Cómo ha pasado su tarde? ¿Cómo han estado los negocios, el movimiento? ¿Qué emociones fuertes han tenido durante todo este transcurso de este hermoso miércoles? Hay fotografías, videos hermosos del otro lado del mundo también, contándonos, informándonos acerca del eclipse solar. Hay muchas teorías, tantas cosas que compartir, tantas cosas que dice la gente acerca de este eclipse solar. Bueno, vamos a estar comentando algunas cosillas, las más interesantes que aparecen en diferentes redes sociales también, acerca de este día.

hizo tomar muy en cuenta algunas de las cosas sobre el trastorno del sueño. Hoy vamos a dar tips para dormir bien. Últimamente estamos pésimos para dormir. Es que he escuchado de varias personas, he escuchado varios casos. De no sé qué me anda pasando, tal vez es retrógrado. La luna llena, algo está pasando en mí. Y eso no es solamente con pocas personas, sino es constante esto que la gente conversa acerca de estos trastornos del sueño. Pero hoy hemos decidido también hablarte de este tema interesante, la higiene del sueño y cómo vamos a practicarlo hoy en la noche, ¿no? Hay que practicarlo ya, durmiendo temprano. Vamos a ponernos esta tarea saludable para nosotros. Les voy a contar también en qué te puede afectar

saludos, Fer. Dice saludos para mi querida esposita Andreita Villarruel, que la amo mucho y que le agradezco por todo lo que hace en mi vida. Muchas bendiciones. Saludos, chicos, un abrazo grande, gigantesco. El centro del país moviéndose al ritmo de la número uno. ¡Epa! Hoy es miércoles. Y se la goza.

Nueva edición de Expo Eventos también. También. ¿Quieren saber quién va a estar en la portada este año? Sería ya la octava edición de la feria. Que será el 1 y el 2 de octubre. ¡Qué bárbaro! Vamos a estar con movimiento total durante todos estos días. Hablando de eventos, de tecnología, de lo último. Lo que está a la vanguardia también, de verdad. Con todo eso. Expo Eventos, saludos chicas. ¿Quiénes estarán en la pasarela? ¿Quiénes estarán en, también en, como portada de esta edición? Ya

0: está con la número uno.
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Un saludo. ¿Está de cumpleaños Santiago Sánchez? ¿En serio? ¿Está? ¿Es en serio? ¿Está de cumpleaños Santiago? Confírmame, por favor. Se armó desde miércoles.

0: Un helicóptero cisterna llegó desde Quito para combatir el fuego en el Parque Nacional Cotacachi Cayapas, que ya ha consumido 700 hectáreas de vegetación. Los fuertes vientos y la compleja geografía dificultan las labores para apagar el incendio forestal. Ecuador es uno de los cuatro países que Colombia aceptó para el envío de equipos de rescate. Las autoridades todavía no han recibido una solicitud oficial, pero los socorristas que ya actúan en Colombia han encontrado hasta ahora 88 sobrevivientes. Por unos minutos, el día se oscureció por completo en partes del norte de Europa. El eclipse solar total movió a miles de curiosos en esos países y otros millones siguieron la transmisión por internet. Ecuador no cuenta con un sistema de alerta temprana de terremotos. Busca ayuda de Japón para instalarlo hasta el año 2028. La distancia cercana de las fuentes sísmicas a las zonas urbanas complica el tiempo de los avisos. El cantante ecuatoriano Mauricio Núñez, del dúo de los hermanos Núñez, se encuentra en estado grave. Sufrió un accidente en Esmeraldas en el que falleció su esposa Yomara Lozada. Dos de sus hijos quedaron heridos de gravedad. William Pacho consigue su 10º título internacional con el Paris Saint-Germain. Hoy se coronó campeón de la Supercopa de Europa después de vencer al Aston Villa. 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
2: Ay, ay, ay. Esto suena y... ay, nos lleva a la playita. Nos lleva a un atardecer. Nos lleva a recordar cosas hermosas, maravillosas. Qué mágica que es la música, ¿no? Te puede trasladar a tiempos, a espacios, a lugares. 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